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2: Hola, ¿qué tal? ¿Cómo están, queridos hermanos, amigos de la sintonía? De todo Ancash, de todo Huaraz y de todos los lugares hasta donde llegan las potentes ondas amigas de esta prestigiosa emisora. Nos escuchas por la mañana, nos escuchas por la tarde, nos escuchas por la noche, por la madrugada. 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Y es algo maravilloso porque usted nos da esa confianza. 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Porque yo, el brujo Zacarías, solo atiendo en Huaraz. 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Cuando usted vea eso, automáticamente llame a las autoridades. ¿Por qué? Porque le están mintiendo, le están engañando. 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Yo traigo la hierba verdadera de mis lagunas de Huancabamba para poder florecerte, levantarte de esos dolores tan agudos, esos dolores tan fuertes que hoy te tienen tumbado en una cama. Te tienen sometido. Lloras de dolor, te arrancas los pelos, te golpeas el pecho y dices: Dios, ¿por qué me castigas? Dios, ¿por qué me haces esto? Pero no es Dios quien te castiga, no. No es Dios quien te hace esto, no, hermano. A ti te castiga la gente mala. A ti te castiga la gente envidiosa que reina en este mundo. Por eso, yo, el brujo Zacarías, te digo que nada está perdido en esta vida, no. Para todo hay solución menos para la muerte. Por eso que yo te hago ver con tus ojos la cara, el rostro de tu enemigo. Yo te hago ver la cara, el rostro de tu enemigo. Para darle la contra, si es que está en tus posibilidades. Porque recuerda que muerto el perro, se acaba la rabia y punto final. Sí, porque yo, el brujo Zacarías, como bueno, soy un pan de Dios. Pero como malo, soy maldito, soy un desgraciado. Por eso, hermanos, yo te hago ver el rostro, la cara de la persona quien te ha hecho esta fatalidad. ¿Cuánto cuesta una consulta? 50 soles. 50 soles. ¿Cuánto cuesta una curación? 500 soles. ¿Sí? 500 soles te cuesta una curación. 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Por eso basta de sufrir, basta de llorar y basta de vivir lamentándose. 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Así como la señora Juanita que llegó hace 3 días a mi casa. Totalmente desvanecida, ya de Guari. Tantas horas de viaje. Llegó con sus 2 hijos mayores. Ellos totalmente incrédulos. Me decían con una voz desafiante. Señor Zacarías, venimos porque mi mamá lo escucha en la radio y queremos que la cure. Nosotros no creemos en esto, pero ya que ella insiste, hemos venido. Le hemos llevado a doctores. Le hemos sacado análisis. Y no tiene nada. La verdad que yo siento que son achaques ya de la edad. Y le digo, hermano, no es lo que tú sientes, porque a ti no te duele. Es lo que esta madrecita siente, porque a ella le duele. Porque ella es la que sufre. Así que déjame hacer el rastreo, la visualización, para decirte qué necesita tu madre y cómo la puedo ayudar. Si está en mis manos, gustosamente la voy a curar, la voy a salvar. Pero si no está en mis manos, te diré que no, que es muy tarde, que no es para mí. Porque al César lo del César. Lo que yo puedo lo toco y lo que no puedo no lo toco, ¿no? Soy un hombre con principios, con ética total. Soy el brujo Zacarías, rey de los brujos, el brujo de las estrellas. Rápidamente hicimos la consulta, la tirada de cartas, la tocada de pulso. 50 soles le costó la consulta. Le dije, efectivamente, aquí hay 2 problemas muy graves. Hay el problema de Dios, que es para la ciencia médica, pero claro, el doctor te dice que no tiene nada. ¿Por qué? Porque el segundo problema es un daño, una maldad, una brujería, una hechicería. Y esa hechicería está actuando como un manto maligno para que la medicina no haga efecto, para que el doctor no pueda rastrear su problema, diagnosticar lo que tiene. Hay que hacerle una curación interna para que bote, elimine, expulse. Y hay que hacerle una curación externa. Inmediatamente esta mujer necesita ser liberada de este mal que la tiene endemoniada, que la tiene atrapada. Así que ya lo sabe. Me dijeron, ¿cuánto está la curación? 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Y tú vas a decidir si quieres darle la contra o no, porque eso ya es aparte. Y me dijo, voy a creer en su palabra, a ver, quiero que mi madre expulse los males internos y externos, como usted dice. Seguían desafiantes aún, seguían incrédulos aún. Pero como se dice, ver para creer. Ver para creer. Rápidamente hemos limpiado ese cuerpo, esa alma, ese espíritu. Hemos hecho expulsar bajo los siete poderes. Hemos liberado con hierba santa. Y esta señora ha expulsado el mal. Por dentro y ha expulsado el mal por fuera. Hemos hecho ver la cara del enemigo. Y este hijo, que al principio no creía, bueno, los dos hijos que no creían, pero había uno que hablaba más que el otro, llorando me dijo, Zacarías, él es mi padre. Él nos dejó, o la dejó a mi madre, hace 8 años. Vendió su chacrita, que era lo único que mi madre tenía para su vejez, y anda velo para tomando, gastándose el dinero con otra mujer. Te digo, hermano, ver para creer. 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
2: Como ya es de costumbre, iniciando una nueva serie, Misterios y Secretos Ancestrales del Taita Gabriel. Programa conducido y dirigido con la señora la curandera Calixta desde la ciudad de Huaraz. Hermanos oyentes, reciba como siempre en nombre de Dios el saludo cordial, el abrazo fraterno, el abrazo, hermanos oyentes, para todos mis hermanos que están sufriendo, que estás viviendo una vida impedernida, que vives lamentándote y saboreando el sabor amargo de tu mala suerte, porque te preguntas por qué trabajas y trabajas y nunca cargas una moneda, nunca cargas un sol partido por la mitad, porque desde temprana edad te ha gustado trabajar, luchar. Como dice el dicho vulgar, te ha sacado el ancho y hasta el momento no ves el fruto de tu trabajo. Por eso yo le hago la invitación cordial. El daño, la maldad, la envidia existe. 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
2: Para mí es un grato honor, un hondo beneplácito haber conducido este programa el día de hoy viernes. Feliz y contento al recibir decenas y decenas de llamadas, mensajes de texto, mensajes de WhatsApp, donde me haces la pregunta, donde quiere usted saber con lo relacionado al trabajo, al hogar, a la familia, a tu trabajo, a tu dinero, algún viaje que quiera realizar. 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He llegado a la parte final del programa de hoy, viernes, y que Dios les bendiga.
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0: Muchas gracias por escucharnos el día de hoy. Estaremos retornando en próxima edición a través de esta emisora. Muchas gracias.
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0: ¡Aplaudimos estas canciones! ¡Sí, señor!
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Hola, hola, hola, hola, hola, hola. Buenos días, amables oyentes. Ya estamos ingresando a vuestros receptores con el programa Cuchicuchún, el programa líder en sintonía en todo el callejón de Huayla. Hoy estamos a un nuevo día. Hoy es sábado 9 de mayo del año 2026. Justamente llegamos a la víspera del Día de la Madre, víspera también de la fiesta del Señor Remayo en el barrio de la Soledad de Huaraz, amables oyentes. Bienvenidos, bienvenidos a cada uno de ustedes. Ave María Purísima, Yapayeque Gunata, buenos días. Vamos a iniciar la parte musical cuando son exactamente las 4 de la mañana con un minuto. Amigos oyentes, aquí está la música nuestra de los Andes.

Exacto, amigos, esta es la hora. Las 4 con 3 minutos, o sea, las 4 de la mañana, 3 minutos. Buenos días, buenos días. De esta manera, estamos dando el inicio de nuestro programa correspondiente a la fecha del día de hoy. Hoy día, sábado, fin de semana, Día del Pueblo, 9 de mayo del año 2026. Buenos días, señora, buenos días, señor. A todo el mundo, buenos días. Shari Kuyuna, Ria Kuyuna. ¿Cuánto está marcando la temperatura? 6 grados, mayormente nublado. Vamos con más canciones. Marlene Rosales nos interpreta este bonito vainito. Cuyaki, Cuyarayame, Cuyaki.

Hora exacta, amigos. Esta es la hora, son las 4 de la mañana ya con 10 minutos, las 4 con 10 minutos. Buenos días, mamita linda. Buenos días, Chacuancuna, Auquincuna, Chipashkuna. Imanoyata, Keka, Yanqui. Sharikushungna, Riakuyashungna. Mañana se celebra el Día de la Madre en todo el Perú y en otros países. Así es, amigos. Las madrecitas nos están esperando. ¿Qué regalito le vamos a llegar para todas las madrecitas que todavía que están en vida? Hay madrecitas que ya no están en nuestro lado. Somos huérfanos de padre y madre. Nuestras madrecitas, de muchos, ya están en el cielo. Así es, amigos, solamente vamos a recordar visitando a su tumba en el cementerio. Así es, amigos, por eso mañana recordamos el día más sublime de la tierra, Día de la Madre. Nuestras mamitas lindas mañana estarán de plácemes. Muchos van a llevar a almorzar a los restaurantes, a los recreos. Así es, amigos. Un buen hijo, una buena hija, a su mamita tiene que llevar. Decir, mamita, te voy a hacer cambiar. Aquí he traído chompa nueva. Aquí he traído una pollerita nueva, una faldita. Entonces, cámbiate. Vamos a ir a almorzar. Vamos a salir a pasearnos por tu día. Eso es la hija bendita o el hijo bendito que le quiere mucho a su mamita linda. Mañana es el Día de la Madre. Vamos con más canciones, más música, amables oyentes.

Amigos oyentes, buenos días, hola, hola, hola. ¿Cómo están mis amigos? Yari Kuyayuna, Riya Kuyayuna. Y Manaya Tahuarara, ya amor con que ya me llegó que cayanqui. Buenos días, hola. Yari Kuyayuna, yo Riya Kuyayuna, Amajauka, Punuraki, Kayayuntu. Pasallanti, Guarara, Mungnam, yo. Claro, Pasallanti, Guarara, Mungnam. Kushi kushi yana eva kuyashun mepa je papis uria kokna chakrayan chik papis mepa pisariar kukushunna Ave María Purísima yapayeki kunata mamita linda kuna tete kuna kori oro kuna kushi kushi yam ke programan chikta uyaki kayan ke mecho hecho karpis. Vamos con más canciones, otra linda grabación musical a esta hora de la mañana, amigos radio oyentes, dedicado, canciones dedicadas a las madrecitas lindas por su día.

esta es la hora. La hora es muy importante para la gente madrugadora, para la gente trabajadora. Son las 4 con 22 minutos, o sea, 4 y 22. Yari Kuyungna, Ria Kuyungna. 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Pasallanti Guarara Mungnam, las 4 y 22. Saludos a Don Miguelito Roldán. Está en la sintonía del programa Don Miguel Roldán. Gracias, un abrazo a la distancia. ¿Quiere escuchar el huaynito de Collita Ancallina? Collita es natural de Collahuasi, su hermana de nuestro amigo Rogato Zavala Molina. Aquí está, Collita Ancallina.

0: La hora exacta, amigos, esta es la hora. La hora es muy importante para la gente madrugadora, para la gente trabajadora. Son las 4:26, o sea, buenos días, ya para llegar con esta Ave María Purísima. Y manoyata, que caían que mamá cuna tete cuna, shari cuyunna y orria cuyunna, pasallantik guarana mungnamio. Nos vamos a nuestra pausa comercial. 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
0: Muy bien, amigos oyentes, la hora exacta son las 4:32. 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Vamos con más canciones, más música a esta hora de la mañana. Buenos días, buenos días. Shari Kushun Arria Kushun Nayo. Vamos con más canciones.

Bien, amigos, la hora exacta, la hora es muy importante para la gente madrugadora, para la gente que ya están despiertos. Cushi, cushi, yao. Buenos días, señora. Buenos días, señor. Las 4:40 ya. 4:40. El Día de la Madre significa amor, sacrificio y entrega. Es una fecha para reconocer a esas mujeres que muchas veces en silencio luchan por sus hijos, trabajan, aconsejan, corrigen y nunca dejan de preocuparse, aunque ya estemos grandes. No se trata solo de regalos o flores, sino de valorar el esfuerzo de una madre que muchas veces dejó sueños, descanso y hasta su última presa del pollo por su familia, amables oyentes. También es un día para recordar a las madres que ya no están físicamente con nosotros, pero siguen viviendo en el corazón de sus hijos. Así es, amigos, una madre puede pasar hambre, cansancio y problema, pero siempre busca la manera de sacar adelante a sus hijos. El Día de la Madre es un homenaje al amor más sincero y fuerte que existe en la tierra. Así es, amigos. Dato rondón. Mamá tiene un poder sobrenatural. Escucha que abre la olla de comida a las 12 de la noche, aunque esté dormida en otro cuarto. Siempre está preocupado para su familia, una madre abnegada, una madre luchadora, amigos oyentes. Por eso hay que quererla, hay que amarla, hay que respetarla a nuestra madrecita linda, amigos oyentes. Hay que siempre estar presente con nuestras madrecitas lindas. Mama Yancicta, Weyurishun, Kuyarishun, Mamanceja, Ayapa, allí huermim kayan. Bueno, wakin ya kunaja sin mamanam kayari. Wakin inseja mamanchik kayan natsu. Wakin inseja kapamanchik raj mamayanchik. Seja orgulloso mkanchikari. Vamos con otra linda grabación musical a esta hora de la mañana a través del programa Kushi Kushun. Ayapa Kushi Kush, yapam mecho hecho karnimpis. Que programan cita. Huyaki Kayanke. Vamos con la música, maestro. Aquí está. Vamos con...

0: La hora exacta, amigos, la hora exacta. Buenos días, buenos días. Yaricuyunna, Riacuyayunna. Las 4 de la mañana, 46 minutos ya. Víspera del Día de la Madre. Hoy día sábado, 9 de mayo del año 2026. Imanayata, que kayanki yameyaku. Riaki kayankinaku. Aumio, ya a las 4:46, a las 5 manam yekurishun o. Seguimos siempre con nuestra música auténticamente peruana, nuestra música folclórica. Antenó Género Rosales nos canta este bonito vainito que dice madre, para todas las madrecitas lindas.
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Muy bien, amigos. La hora exacta, la hora es muy importante. 4:49 ya. Un saludo en Recrish, Pokiak, en el centro poblado de Pariahuil, Caballín, a mi gran amigo don Esteban Dionisio Palma. Está escuchando el programa. Claro, pues, como todas las mañanas, escucha su programa Cuchicuchón. Ya para que con Anomi, voy aquí Campeja. Saludos a su hijo o a sus hijos que están en Huacaibamba, Jovito Palma. A César Palma en Madre de Dios. A su esposa, la señora Eugenia Sabino. Mañana es el Día de la Madre. Van a celebrar también su casita. Van a matar un carnerito y cuyecitos también, don Esteban Dionisio Palma. Feliz día a la señora Eugenia Sabino. Shumma kushi kushim que programan cita. Uy aquí ganque. Seguro amra con achara y a moncamsaldo y a shun equipajo. Entonces, saluda ya. Don Isticho Dionisio Palma. Llamada telefónica como debe ser yecaramunzo y machi pasa con celular kunata. Oh. Muy bien. Seguimos con más canciones, más música a esta hora de la mañana. Cushi cushi ya yo. Aquí está Mario Mendoza, madrecita, madre mía.

Muy bien, Mario Mendoza, el rocotito cantor, nos interpretaba este bonito vainito, Madre, Madrecita Mía, una linda canción del recuerdo. Amigos oyentes, buenos días, Emanuel Yataqueca Yanqui, mamita linda, Kunayari Kuyungna, Yorria Kuyungna. Las 4:54 ya, vamos a cumplir con nuestras firmas comerciales. Ya estamos transmitiendo a través de las páginas sociales, por las redes sociales, por Facebook, también estamos transmitiendo. Estamos transmitiendo también a través de página web de Radio Superfiesta 102.1 en frecuencia modulada estéreo. En todas partes nos están escuchando. En Lima, en Barranca, en Huaral, también en Chimbote, Casma, Quillo, Cajamarca, también nos están escuchando. En Yaután, Josecito Bravo Díaz, nuestro colaborador, ya está tomando ya el avión para que viajen a la ciudad de Huaraz para visitar a su madrecita linda, que ya descansa en paz. Viene pues al cementerio de Huaraz a visitar a su madrecita linda en su día, mañana domingo. Así es, amigo, ya en primer vuelo, hoy sale Josecito Bravo Díaz desde Yaután, querido. 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

0: 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Bueno, con motivo del Día de la Madre, también saludamos a la señora Rosa Salvatierra, con el motivo del Día de Mamá. Nuestro saludo a Rosita Salvatierra.
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5: La hora exacta, amigos, son las 5:04. O sea, seguimos siempre con nuestra música auténticamente peruana. Hoy día es la víspera de mamá, mañana es el día de la madre. Llegamos al segundo domingo de mayo. También mañana es la fiesta patronal del Señor de la Soledad, ¿no? El fiesta de mayo. Así que habrá danzantes, habrá banda de músicos, más danzantes que otra cosa, diferentes danzantes. Estará pues como siempre en la plazuela del barrio de la Soledad, en la fiesta del Señor de Mayo. Muy bien, seguimos con nuestra música andina. Vamos con este bonito tema musical en la voz de Flor Pileña.

La hora exacta, amigos, esta es la hora, las 5 y 8 minutos ya. Las 5 con 8 minutos. Buenos días, señora. Buenos días, señor. Imanayata, Kekayanki, Yameyaku, Mamá Kunatete Kuna, Ave María Purísima, Yapayeki Kunata, Shumake Programancita, Mecho Hecho Carnimpis, Uyaki Kayanki. Vamos con estas lindas canciones dedicadas a todas las madrecitas lindas, a las abnegadas madrecitas, a las madrecitas luchadoras. Hay madres que caramba trabajan día y noche. Madrecitas que quieren que sus hijos sean algo. Luchan para que sus hijos mañana más tarde sean profesionales. Ese es el deber de una madre. Hay madres que también los han abandonado sus esposos, o también ya no existen sus esposos, pero la madre, como se dice, es madre y padre, para ver a sus hijos. La madre a veces deja de comer por dar a sus hijos. Por eso hay que recordar a nuestra madrecita linda en su día. 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Vamos con más canciones.

La hora exacta, amigos, esta es la hora, las 5 y 15 minutos ya. Buen día a todos mis amigos radio oyentes que están escuchando el programa Cushi Cushun. Allá pa Cushi Cushi ya yo. Shari Kuyayunna, las 5 y 16. Hoy día, sábado, Día del Pueblo, fin de semana. Hoy sábado 9 de mayo del año 2026. Ya mañana domingo, Día de la Madre. Así es, amigo, Día de la Madre. Coincide también con la fiesta del Señor de Mayo, fiesta del Señor de la Soledad. Mañana en la Plaza de Armas de nuestra provincia de Huaraz, en el barrio de la Soledad. Buenos días, buenos días. Y manayata que kayan ki yameyaku, shari kushunna yo ria kushunna, patayansi guarara mungnamyo. Vamos con más canciones. Anita Santibáñez nos canta este bonito vainito del Día de la Madre. Aquí está, madrecita, a mi madrecita dice. Aquí está Anita Santibáñez. Vamos a escuchar Anita Santibáñez para todos mis amigos oyentes. Cushi, cushi, ya yo.

La hora exacta, amigos, son las 5 y 21 minutos ya. Las 5 de la mañana, 21 minutos. Buenos días a todos nuestros amables oyentes del programa Cushi Cushun, Cushi Cushi Layo. 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Vamos, vamos dejando la camita. Son las 5 de la mañana ya con 21 minutos. 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Himalaya Tajmaya Keikuyan, Roberto Sánchez define nombres para un eventual gabinete ministerial, pese que no finaliza cuestionada primera vuelta. 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Dice Roberto Sánchez define nombres para un eventual gabinete ministerial pese a que no finaliza cuestionada primera vuelta. Primera vuelta, pues, Ushangraxu. Segunda vuelta, manera Kangraxu ni elecciones. Entonces, ni voto ni Macangraxu, ¿oh? 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Dina Paukar nos canta, madre, para todas las madrecitas lindas en su día, mañana.

0: Muy bien, amigos, la hora exacta, la hora es muy importante para la gente madrugadora, para la gente trabajadora, las 5:29. Nos vamos a nuestra pausa comercial. 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

recordación. ¡Navidades! ¡Sí, sería de!

parece a ninguna. Bendita las madres.

Esta es la hora, amigos oyentes. Buenos días, buenos días. Bueno, mil disculpas. El internet nos está jugando, sube y baja. Por eso se corta la transmisión. Son las 5 de la mañana ya con 56 minutos. Y

0: momento, sube y baja. Por eso es que se corta por momentos. Mil disculpas. Ya viene Rogato Zavala Molina.
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0: El programa Cuchi Cuchón está llegando a vuestros receptores como todos los días. Le apareció aquí con Cuchi Cuchi. ¿Qué programa está? Uy, aquí caigan, que el señor Rogato ya está llegando para hacer su programa. Buenos días, buenos días.

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esta hora presentamos nuestro segmento espiritual, Oración del Sábado. 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

0: Señor Todopoderoso, Señor Todopoderoso, estamos todos aquí esta mañana, los comunicadores y los oyentes de esta radio y el presente programa, para que escuches nuestro ruego. Pero esta vez, Señor Todopoderoso, no te pediremos por nuestro Perú. ¿Cómo hacerlo? ¿Cómo pedírtelo, Señor? Si a nuestro Perú tú ya le diste todo, porque si hubo un lugar en el que tú decidiste poner todo lo que cualquier ser humano soñaría tener para alcanzar la prosperidad para él y su comunidad, ese fue el Perú, Señor Todopoderoso. Porque aquí reuniste todas las riquezas, todas las sangres, todos los climas, todas las oportunidades para que un día este pedazo de la tierra sea el más hermoso de los espacios para vivir. Llenaste sus montañas de oro, plata y minerales. Pusiste inmensos lagos de gas y petróleo bajo sus selvas y sobre ellos árboles, vegetación y naturaleza infinita. Dibujaste ríos que cortan las cordilleras cargadas de energía, bajando a irradiar desiertos que luego se convertirían en verdes valles, y nos diste un mar de riquezas infinitas con todos los peces posibles y toda la abundancia posible. Hiciste que vinieran todos los hombres y mujeres del mundo a instalarse en nuestra tierra, trayendo consigo lo mejor de sus mundos bajo el brazo. Y vinieron gentes de Europa, de Asia y de África, todos a asimilarse y mimetizarse con las antiguas culturas del Perú, formando un hermoso y envidiable crisol de culturas único en el mundo. Y no contento con ello, nos diste 85 de los 110 climas existentes en el mundo, casi como imaginando al Perú como una suerte de muestrario de todo lo bello que el mundo que tú creaste tiene para ofrecer. No queremos pedirte más, Señor Todopoderoso. ¿Cómo podríamos pedirte aún más por esta tierra, si en ella tú ya pusiste todo? Sin embargo, y a pesar de todo lo que nos diste, quienes habitamos en ella no lo hemos sabido ni podido aprovechar. No hemos podido darle el destino necesario, justo que tú soñaste al poner todo ello a nuestro alcance. No hemos podido lograr que toda esa abundancia y generosidad con la que nos bendeciste haya podido alegrar la vida de los hombres y mujeres que hoy pueblan nuestra tierra. Es increíblemente, a pesar de todo lo recibido, hoy somos considerados, aunque sea imposible de comprender, un país tercermundista. Por ello, Señor Todopoderoso, estamos aquí esta mañana, comunicadores y oyentes, para decir y reconocer con humildad que tú no nos has fallado, que esta tierra no nos ha fallado, somos nosotros los que hemos fallado. Por eso, estamos todos unidos esta mañana, Señor Todopoderoso, no para pedirte por el Perú, sino para pedirte por nosotros, por todos los que estamos aquí comunicándonos, y por todos aquellos que hoy, a diferencia de una gran mayoría de coterráneos, codistritanos, coprovincianos, codepartamentanos y compatriotas, si tuvieron la suerte de disfrutarlo todo y de vivirlo todo tal cual tú lo soñaste, para que nos ilumines y nos hagas reconocer y revelar de una vez por todas y para siempre cuál es nuestro verdadero rol en este Perú que tan generosamente creaste. Te lo pedimos, Señor Todopoderoso, que nos hagas comprender que si nos has dado tanto en un espacio en donde la mayoría tiene tan poco, es porque hay un mensaje y una misión expresa tuya detrás, que es la de asumir nuestro rol como líderes, como hombres y mujeres elegidos para conducir a nuestros pueblos y nuestro Perú querido hacia esa prosperidad que tú soñaste y nos encargaste hacer realidad. Te lo pedimos, Señor Todopoderoso, que nos des la fuerza para reconocernos como hombres y mujeres de paso de esta larga historia de la humanidad, cuya misión es entregar nuestras vidas al servicio de las generaciones futuras. Y en ese sentido, que sepamos comprender que habiéndolo recibido todo, ha llegado el momento de darlo todo, que finalmente ha llegado la hora que todos demos un paso atrás, renunciando a nuestros sueños más individuales, nuestras aspiraciones materiales más personales, y nos demos la mano para formar un solo grito, una sola voz, un solo camino, que no es otro que el que tú siempre soñaste y bendeciste para este Perú, el camino de la belleza abrazada a la justicia, de la prosperidad iluminada por la equidad, del amor tocándoles las puertas a todos los hombres y mujeres que aquí habitan y habitamos. Señor Todopoderoso, lo sabemos, la tarea no es fácil.
1: fácil.
0: Son tantos años en que hemos fallado, pero nunca es tarde y lo sabes. Aún estamos a tiempo. Si es que nos decidimos aquí y ahora todos, cada uno en nuestro campo de acción, a cambiar nuestro destino común para siempre. Lo sabemos, Señor Todopoderoso. Hemos contaminado tus ríos, hemos vaciado tus montañas, hemos talado tus bosques, hemos despreciado nuestras diferencias, y ello a nada nos ha conducido. Lo sabemos, Señor Todopoderoso. Nuestros niños, en vez de jugar, trabajan sin descanso. Nuestros ancianos mueren olvidados en las puertas de viejos hospitales. Nuestros hombres y mujeres no logran conciliar siquiera un sueño digno al ver a sus familias sin un futuro posible. Nuestros poderosos humanos miran con indiferencia el mundo que los rodea. Entonces, Señor Divino Creador, si todo eso lo sabemos y estamos todos aquí para reconocerlo abiertamente y sobre todo aceptar que al habernos dado todo, algo mucho más grande esperas de nosotros, te lo pedimos, Señor Todopoderoso, que nos des ese último don que nos lleve a acabar para siempre con esta larga historia y podamos empezar esa nueva historia que siempre quisiste para este paraíso que creaste llamado Perú. Señor Todopoderoso, báñanos por última vez de humildad infinita, de generosidad, de solidaridad, de fortaleza, de espíritu, de capacidad de perdón, pero también de inteligencia y astucia para enfrentar a todas las fuerzas del mal que se desplegarán en esta lucha que nos convoca. Señor Todopoderoso, te lo pedimos esta mañana por nosotros, los peruanos que tú elegiste para esta última gran batalla, prometiéndote darlo todo y entregarlo todo para que un día, cuando ya no estemos, los que estamos vivos actualmente, quienes aquí habiten posteriormente, puedan contarle a sus hijos, a sus nietos, a sus bisnietos y tataranietos, que en el Perú se vivieron momentos difíciles, pero que todo eso ya pasó, que finalmente llegó al Perú ese mundo de belleza y justicia que Dios Todopoderoso nos entregó y que sus hijos se encargaron de hacerlo florecer para siempre. Te lo pedimos, Señor, Dios mío, Dios nuestro, Creador Divino Todopoderoso. Amén. Amén. Amén. Amén.

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Exactamente son las 6 de la mañana con 29 para 30 minutos del día de hoy, sábado noveno día del mes de mayo, mes de Cristo crucificado, mes del Señor de la Soledad. El día de hoy arranca la octava, hoy y mañana 9 y 10 de mayo. El día de hoy es la verbena del Día de la Madre, mañana es el Día de la Madre. 101 años de la formidable ocasión que fue un 11 de mayo de 1924, donde se hizo pues la realidad del Día de la Madre en nuestro territorio nacional. 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Gracias Señor Sol por regalarnos este nuevo amanecer. Está nubladito nuestro cielo ancashino, nuestro cielo del callejón de Huaylas. Bienvenidos todos y cada uno de ustedes para disfrutar una jornada más sabatino y dominical del programa radial Identidad Cultural Pucahuara por Radio Superfiesta 102.1. Desde el callejón de Huaylas, la región más bella del Perú, jardín del mundo. Desde la ciudad de Huaraz, capital de la región Ancash, para el Perú y el mundo. Diferentes y múltiples coberturas porque la tecnología avanza, avanza, avanza y avanza. Somos internacionales ahora sin viajar. Nos coberturan digitalmente en todo el planeta donde están nuestros compatriotas. Más de 4 millones de peruanos viven en el extranjero en muchos lugares. Y añoran su tierra, añoran su Perú, añoran su bandera, añoran su música, añoran nuestro quechua, añoran nuestro lenguaje chavín también. ¿Cuántos compatriotas viven? Más de 500,000 en Chile, más de 400,000 en Argentina, nomás muchos en Estados Unidos. Igual manera también estamos muy cerquita a Australia, estamos muy cerquita a Indonesia, a Japón. Estamos bastante cerca, por el occidente. Entonces, todo se abruma en una sola realidad, damas y caballeros. Entonces, tenemos que disfrutar el maravilloso mundo de la comunicación social. El día de hoy, solamente hay dos cosas importantes. El primero es, Señor de la Soledad, patrón de nuestro Huaraz, que hoy día se abruma de fiesta, hoy y mañana, más pomposamente, es la octava. ¿Y cómo nació la octava? Así es, pues, para dividir al pueblo, los mixtis, la élite y el pueblo rural. Así se dividió el día central y la octava. 2 y 3 de mayo, 9 y 10 de mayo. Y el Día de la Madre es el día de hoy también. En mi tierra también hay octava. San Miguel Arcángel es el 29 de septiembre, nosotros el 6 de octubre festejamos la octava. ¿Por qué? Porque los dueños de San Miguel, la familia Ruiz de mis raíces, hicieron muchos años la fiesta de San Miguel Arcángel, pero cuando querían endosar al pueblo, trajeron otra efigie más grande, lo endosaron y después no podían estar divididos las fiestas. Unieron en uno solo a San Miguel Arcángel en Collahuasi, está unido en uno solo, pero su fiesta es particular. El 29 día central y el 6 es la octava. Aquí nomás, en Unchus,
Y en Marián no se celebra el día central, que es el 29 de septiembre, San Miguel Arcángel, sino el 6 de octubre. Así también Nuestro Señor de la Soledad, todo eso. Entonces, bienvenidos, damas y caballeros. Que sea un día de bendiciones para cada uno de vosotros en la pleitesía a Nuestro Señor de la Soledad. Que la paz prevalezca y que la fe se fortalezca, porque los planes de Dios siempre fueron, son y serán eternamente perfectas. Lo más importante en el nuevo amanecer, Señor, esta mañana nosotros nos hemos abierto los ojos y nos damos cuenta que todavía estamos vivos. ¡Qué privilegiados estamos! ¡Ah! Tenemos un techo donde dormir. Tenemos quien se preocupe por vos. Tenemos un pan duro en nuestra mesa. Tenemos un vasito de agua a nuestro alcance, por tubo, por lo que sea. Y tenemos el privilegio de ver, de sentir, de escuchar, de oler, de degustar. ¡Qué privilegiados somos, damas y caballeros! Entonces vamos a compartir, vamos a rendir pleitesía al Todopoderoso en nombre del Señor de la Soledad. Gracias, Dios Todopoderoso. Gracias, Padre Celestial, Padre, Hijo y Espíritu Santo. Gracias por vuestra familia, gracias por el aire que respiramos. Gracias por todo, el regalo más grande por la vida. Eso es lo más importante, damas y caballeros. Hay que tratar de ser personas positivas. Hay que tratar de ser personas positivas. Y vamos a conculcar nuestros sentimientos al ser más querido, a la madre, que arrancamos también el día de hoy. Hoy y mañana, puritito día de la madre. Pero antes, nuestra pleitesía al Señor de la Soledad. Sí, Señor, al Señor de la Soledad. Por supuesto, para decir al Padre, al Hijo y al Espíritu Santo. Padre Celestial, Cristo crucificado, Espíritu Santo, queremos ofrecerte cada una de nuestras acciones del día de hoy. Permítenos reconocer que cada nuevo día es un hermoso regalo que llega cargado de oportunidades, y danos la sabiduría para aprovechar cada instante. Amado Dios nuestro, Cristo crucificado, Señor de la Soledad, Espíritu Santo, en tus benditas manos ponemos la vida de nuestros seres queridos y todas las criaturas de la tierra, y te pedimos que nos llenes de tu gozo, de tu paz, de tu amor y de tu misericordia. Por favor, que nunca nos falte el pan de cada día como la del día de hoy. Conviértenos en un instrumento de tu paz y permítenos avanzar, avanzar por la senda de la dicha y la prosperidad, porque solo tú eres el grande, solo tú eres el todopoderoso. En el nombre del Padre, del Hijo y del Espíritu Santo. Amén, amén, amén. Que así sea y así será.

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El día de hoy es sábado, noveno día del mes de mayo. Aquí estamos al pie del arpa, más de 60 años en el mundo del arte, la música y afines. Toda una vida hemos vivido de la música. Hemos vendido nuestro producto, nuestro arte. Ahora todo eso ha caducado, no hay puente de ingreso. Entonces estamos dando pena, estamos con cáncer en el bolsillo. Más de 50 años en el mundo del arte. Más de 50 años en el mundo de la comunicación social. Aquí estamos todavía al frente de este monstruito llamado micrófono para comunicarnos con ustedes a nivel del planeta. Estamos sobreviviendo gracias a nuestros gentiles auspiciadores. Hoy y mañana nos dedicamos al Señor de la Soledad. Hoy y mañana nos vamos a dedicar al ser más querido, al Día de la Madre. Y este fin de mes vamos a hacer nuestra modesta actividad. Vamos a preparar nuestro punto cuy para seguir viviendo con la voluntad del pueblo. En vida, hermanos, en vida. El muerto ya no sirve. Cuando ya esté muerto o cuando ya por inanición he terminado en la radio, ya a nadie le importaremos. Pobrecito, dirán, pero ya no estaremos y ya no vamos a escuchar tampoco. Todo en vida, hermanas, hermanos. 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Para los acopampinos llegó el día de hoy... Otra importante actividad para techar la casa del gringo, señor de los milagros de Acopampa. La junta directiva de la asociación Señor de los Milagros de Acopampa sigue haciendo actividades, sigue convocando a sus amistades, sigue convocando la voluntad de los acopampinas y acopampinos residentes aquí en Huaraz, porque el día de hoy la actividad no va a ser allá en Acopampa, va a ser aquisito nomás en Huaraz. En Candelaria Villar, 313 Independencia, Huaraz Ancash, está en el centenario entre Libertadores, la esquina de Libertadores, Candelaria Villar. Por otro lado está Girón Carguas, allí nomás está, 313 Independencia. Allí nos vemos a partir del mediodía, yo voy a ir, pero a las 9 de la mañana arranca esta actividad de nuestros hermanos acopampinos. Felicitaciones y éxitos, por supuesto, hay que seguir. Y recaudando fondos. 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

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Seguimos ocupándonos en nuestros primeros momentos al Señor de la Soledad. Y aquí está nuestra princesita de Yungay, que este 30 de mayo cumple 88 años de edad y sigue adelante cantándole al Señor de la Soledad.

0: A esta hora presentamos nuestro segmento Enfoques de Hechos Históricos y Trayectoria de Personajes.
1: 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El 5 dice no matar, pero ellos mataron 12 millones de nativos por estos lares. Pero así a través alrededor de medio milenio de años se ha magnificado la religión católica en nuestro país. Y ahora se ha convertido en nuestro medio de vida. En nuestro medio de vida. Sí, señor. Hay más de 10.000 santos en el Perú. Santos y santas y Cristos crucificados. Y nos ha convertido en destino turístico. Todo peruano que nació en un pueblo chiquito o grande donde hay una iglesia y tiene un santo, se va a cualquier parte del planeta por muchos motivos, por estudio, por trabajo, por lo que sea, pero siempre retorna a su tierra en calidad de turista ya una vez al año y con caudales económicos. Ese es el movimiento económico. El Perú, a través del catolicismo y nuestras santas y santos, se ha convertido en un pueblo festivo, gastronomía de clase A a nivel del mundo y un país alcohólico. Porque, señor, si no hubieran estas más de 10.000 santos en el Perú, ¿dónde trabajarían las tantas bandas musicales, cientos de bandas de musicales que tenemos en el Perú? Los juegos artificiales. ¿De qué ganaría la plata el Bacus? ¿Ah? Tanto dinero. Yo solamente opino y digo, ¿cómo sería el Perú en recaudación económica por el alcohol si solamente 4 semanas dejáramos de tomar la cerveza, toda clase de cerveza? Así podemos redundar que el día 3 de mayo es el día de nuestro santo patrón de Huaraz, Señor de la Soledad. 2 vísperas, 3 día central. Y la octava es el día de hoy, la verbena, y mañana el día central. Por doquier, señor, las botellas chocan aquí, tocan allá. Hay que brindar toda clase de licores. Hay que bailar en nuestras bandas musicales. ¿Cómo nos engalanan nuestras shakshas? La vemos caminando, esas jovencitas, mujeres bien adornaditas de shakshas bailando. Bien, nuestros jóvenes, 50 músicos, una agrupación alrededor de 50, 40, 60 músicos y más de 100 bailando la shaksha. Qué bonito, qué excelente. ¿Cómo me gustaría en los carnavales estas comparsas de 100 personas? Los ayacuchanos en carnavales bailan, señor, 300, 150 parejas, 150 hombres, 150 mujeres. ¿Y cuántas comparsas? ¿Qué cantidad de vestimentas? Un solo color, un solo sombrero, un solo falda, zapato, qué sé yo. Pero nosotros no estamos invirtiendo en nuestros carnavales. Pero me gusta mucho los shakshas en esta fecha. El día 3... dicen que había sido de la élite el día 2 y 3 y 9 y 10 es del pueblo. O sea que el día de hoy la muchedumbre, la víspera, la verbena en la plazuela del Señor de la Soledad. Mañana día, vendibles cualquier cantidad, comidas típicas, cuchicanca, cuy, lo que sea. Todo es una excelencia. Primero le vamos a contar una novela nada más. La novela, la leyenda. La leyenda del Señor de la Soledad. Antes, cuando la ciudad no pasaba de ser un pequeño villorrio, el barrio de la Soledad no era sino un campo desolado, cubierto de paso y malezas. Un lugar era pantanoso, habían puquiales, agua salía y había una miserable choza, y en ella vivía una viejecita campesina, dice la leyenda. A diario en las mañanas y tardes salía a la campiña a recoger pasto fresco para alimentar a sus numerosos cuyes y conejos, que criaba para sustentarse. El pasto fresco y tierno abundaba en las orillas de la laguna del pantano. Una tarde, en un instante en que las campanas de la catedral sonaban, dando el Angelus, la anciana salió en busca de forraje para sus animalitos. Encontró como nunca las orillas mustias, sin embargo, percibió un permanente y delicado perfume de azucenas. No reparó en agradable olor, porque todo su pensamiento estaba en el pasto para sus animalitos, para hallar hierbas lozanas. Apartó unas matas y ¡cuán inmenso sería el asombro! Cuando al separar las ramas encontró entre los tallos y florecillas silvestres a Cristo crucificado, de cuyo cuerpo emergía exquisito perfume, la sorprendida anciana cayó de rodillas. Después de rezar, corrió al pueblo a comunicar la bella novedad. Entonces los habitantes acudieron al lugar y hallaron el oloroso crucifijo con alegría sin límites. Lo condujeron en procesión a la vieja iglesia, donde fue colocado en una urna especial. Pero sucedió que al día siguiente desapareció. Las gentes corrieron a la soledad y allí lo encontraron. Y así, todos los días el Santo Cristo era llevado a la Catedral de San Sebastián, y todas las noches se retornaba a las orillas de la laguna en la soledad. Una mañana la anciana, al hallar al Cristo crucificado entre las verdes plantas, le dijo: ¿por qué no quería estar en la iglesia del pueblo? Y él respondió que estaba muy cansado de caminar todas las noches hasta las riberas, porque allí le agradaba estar, y que por eso quería que en ese sitio le construyeran su templo. La viejecita transmitió el encargo del Señor. Entonces primero levantaron una ermita donde fue colocado la imagen, y como el lugar era solitario y triste, el Señor fue llamado el Señor de la Soledad. Ah, desolado, triste, la soledad me consume, Señor de la Soledad. Con el transcurrir del tiempo fue construida una iglesia, en cuyos aledaños los pobladores levantaron sus casas. La laguna se secó y en el centro de su lecho fue erigido el altar mayor, en cuya urna fue depositada la imagen. El Señor tiene así bajo su custodia a las aguas que son las de su volcán. Durante la invasión chilena, un orgulloso capitán que comandaba las fuerzas de ocupación se había burlado del Señor de la Soledad para demostrar su valentía. Ebrio se había acercado al altar mayor con la espada desnuda, descubrió la cortina que cubría la imagen, la hoja apilada, rasguñó el hombro del crucifijo. Ante el asombro del osadío militar y de sus compañeros, de la herida empezó a brotar sangre pura, sangre viva, y al instante el atrevido capitán se desplomó sin vida sobre las frías lozanas del templo. Esto es una leyenda. Cuando yo era niño, ¿cuánto me contaron la leyenda de la Chiqui, del Queque, la leyenda del Ninamula, la leyenda del Pistaco? Todo esto ha sido una leyenda, Señor. Entonces, esta leyenda del catolicismo es tan igual la leyenda de la Chiqué, para que no consuman a sus hijos, para que no se lo coman. La leyenda del Caque, para que no tengan amores entre comadres, entre compadres. La leyenda del Nina Mula, por más gringo que fuera, el hombre que tiene sotana no es para el sexo, no es para amar, ni tampoco se desvistan. Para eso era la leyenda. Y la leyenda del Pistaco era, Señor, para derribar, para matar a quienes, a los líderes de cualquier pueblo chiquito o grande. Entonces había gente de inteligencia desde ese tiempo, vivía junto con el pueblo, a la gente que más o menos salía adelante para ser líder de ese pueblo, lo seguían, lo hacían un seguimiento y lo mataban. Después dice, ¿para qué han pistado? Han pistado para llevar la grasa para los gringos al extranjero. ¿De dónde, señor? El hombre tiene 75% de agua, no tiene grasa, no tiene sebo, no tiene nada, señor. ¿Ah? Entonces así fueron las leyendas. Esto simplemente es una leyenda, pero acaban de publicar un libro de 400 folios sobre la historia del Señor de la Soledad. Hay que comprar, hay que adquirirla. Una polaca ha hecho y eso está muy bien. Ahí hay otras verdades. Ahí están también las leyendas, todo ello. Entonces, las leyendas hay que ir superando, pero han pasado tantos años. Las realidades van llegando a nuestra actualidad y en la actualidad las cosas se van vislumbrando mejor. Señor de la Soledad, patrón de nuestra ciudad de Huaraz, del Perú y el mundo.

0: 7:27, Señor de la Soledad, Señor de la Soledad. Miles de veces, Señor de la Soledad, en el nombre del Padre, del Hijo Cristo crucificado y el Espíritu Santo. La verdadera historia del Señor de la Soledad en el otro ángulo. Un día como 3 de mayo. 3 de mayo, fiesta central, dos verbena, 3 de mayo del Señor de la Soledad, patrón de nuestra ciudad de Huaraz. Cuando llegaron los españoles, aquí fundaron San Sebastián. Su fecha central es el 20 de enero, pero con el tiempo se cambió pues todo esto. El culto al Señor de la Soledad de Huaraz es un culto inmensamente andino, rural, de los alrededores. La presencia de danzas autóctonas nos señala que su culto es nativo, andino. Los chacchas. Tenemos la dualidad en el culto al Señor de la Soledad, dualidad andina expresada en la existencia de su doble, su paso, la imagen identifica, idéntica del Señor de Mayo. Señor de Mayo, Cristo crucificado en el Perú, solo existen dos Cristos que mantienen vigente la dualidad andina, uno en Lima y otro en Huaraz. Uno de ellos, el Señor de los Milagros en Lima, Cristo de Pachacamilla, que se venera en la zona a donde fueron trasladados los antiguos guardianes del indio de Pachacamac. El otro es el Señor de la Soledad de Huaraz. Ambas imágenes no se mueven de su sitio, tanto de Lima, tanto de aquí de Huaraz. Uno está pintado en la pared del templo y otro entronizado en su altar mayor. Pintado en Lima, entronizado aquí en Huaraz. Quienes salen en procesión son sus dobles, podemos decir sus dobles, sus hermanos, o la réplica. En Lima la imagen pintada es un lienzo y en Huaraz el Señor de Mayo. Otra prueba de la profunda andinidad del culto al Señor de la Soledad de Huaraz es que en su altar mayor se representa por el sistema de espejos la chacana o Cruz del Sur. Las cuatro estrellas de la chacana son simétricamente representadas en las diademas del Señor, de la Virgen Dolorosa y de San Juan y María Magdalena. Así, historiando un poco, indagando, hemos llegado a saber que en 1669 se fundó aquí en Huaraz la Cofradía Española del Santo Cristo de la Soledad. ¿Ah? Esta es la referencia más antigua, 1669, que se conoce. Entonces, en 1669 a 1692, llega desde Huari en calidad de donación para esa cofradía la imagen de un Cristo crucificado. Cuando el devoto español Jacinto Velázquez donó la hacienda de Huarca para el culto a esta imagen, su celebración se hizo pomposa y su fama creció de tal manera que superó a la de San Sebastián, que llegó en 1534, en el mes de enero, patrón de Huaraz, a levantar su templo frente a la huaca de Pumacayán. Se dice que los naturales colocaron el Illa, la piedra que representaba al antiguo dios Huari, en la base del altar mayor del Señor de la Soledad. Esta sería la explicación del que por qué el campesino huaracino siempre ha tenido especial devoción al Señor de la Soledad. Así, en plena procesión del 3 de mayo de 1885, por ejemplo, durante la revolución campesina de Atusparia en 1885, las tropas del ejército atacaron a las indígenas, rompiendo la tregua ofrecida y tomando de esta manera la ciudad. La imagen del Señor de la Soledad salió también en procesión el 13 de diciembre de 1941 con el aluvión. Después de ese aluvión que destruyera media ciudad de nuestro Huaraz querido, el mismo sufrió también las consecuencias de un incendio el 7 de abril. el 7 de abril de 1965, cuando llegó a morir el alcalde de Huaraz, uno de los mejores compositores que nos ha dejado tres himnos, Quisiera Quererte, Capitalina y Barrio de la Soledad. ¿Cómo me siento feliz como artista cuando veo cada vez que paso por la plazuela del Señor de la Soledad? Ahí está su efigie de Moisés Castillo Villanueva. ¡Qué buena, qué buena! Así, nuestro Mochi, al intentar salvar la imagen que se había quemado, el vidrio estaba rajado para sacarlo eso, vino abajo tremendo vidrio y le agarró en la yugular a nuestro alcalde. Y se ve por el camino sin retorno. Joven con 35 años, dejándonos tanto legado. También así pasó el 31 de mayo de 1970. La efigie quedó muy dañada como consecuencia del terrible terremoto que mató a miles de huaracinos y de Ancash y todo el callejón de Huaylas. Esta imagen fue restaurada por el artista limeño Walter Leiva y es la imagen que hoy veneramos. Nuestro patrón, cada vez su fiesta importante debe mejorar, cada vez bien debe haber la pleitesía. Es nuestro medio de vía, vuelva a redundar. No estén diciendo que la plaza se ensucia pues hay que limpiar. No es también de imaginarse y exponer horrendamente para decir, alcohólicos toman, orinan, señor. Claro, ahora yo he pasado, ahí hay señor, ahí hay urinarios. Ahora, no, para que no estén orinando en la calle, la gente tiene que vender, la gente tiene que comer, tiene que bailar, señor. ¿Dónde hemos visto una fiesta, un santo, sin flores, sin juegos artificiales? ¿Dónde hemos visto sin chicha, sin alcohol, sin comida, sin baile, sin música? Todo es un conglomerado, señor, y nos convierte en el destino turístico del mundo. Nuestra gastronomía, nuestra música, nuestro baile, nuestras comparsas, todo ello. Arriba la fiesta del Señor de la Soledad. Hoy y mañana en su octava, 9 y 10 de mayo.
1: A continuación presentamos el tema ganador del primer concurso, Un Canto al Señor de la Soledad, organizado por la Sociedad Auxilios Mutuos del Señor de la Soledad. Letra y música de Lucio Isaac Llano Quito. En el arpa, Cide Sánchez Tolentino. Canta Pepe Minaya. Para ustedes el vals, a ti, Señor de la Soledad.
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7:39, Señor de la Soledad. ¿Pueden imaginarse cómo se ha magnificado en estos medio millón de años el catolicismo en nuestro Perú? Tantas cosas ha sido, con muertes, con candela, con el maldito Santa Inquisición, de tantos, con novelas, con leyendas, con mentiras, con amenazas, con la introducción del alcohol, las fiestas, los juegos artificiales, que viene desde lejos y ahora es parte nuestra. Simplemente podemos simplificar esto diciéndoles, a través de nuestros más 10.000 santos que existen en nuestro territorio nacional, es nuestra identidad, es nuestra fiesta, nuestra propiedad, es nuestro medio de vida. Se mueve mucho dinero, Señor, en las fiestas patronales. Se mueve mucha fe. Se mueve mucho negocio. Pertinentes de una y otra forma a través de la feligresía. Desde chiquito nos inculcan. Nos inculcan a tomar, a comer, a ser devotos, a cumplir con la santa, con el santo, a hacer iglesias. Aunque sea un corralón, se llama Plaza de Armas, y con su iglesia y con todo ello. Entonces todo esto podemos simplificar diciéndoles lo siguiente. De que después vamos a hablar sobre la embriaguez. Los incas, Señor, nunca fueron borrachos. Los incas tomaban su chicha de jora, de maíz, de maguey. Pero el alcohol trajeron los malditos, los invasores, los conquistadores, los mal llamados los conquistadores. Así, en Huaraz, Huaylas, Ollancas, se registra la primera organización de la cofradía de la religión católica en 1669. Y desde 1532 hasta 1820, con el 21 ya se acabó, Señor, todos esos cuentos. Llegaron al Perú, saca tu cuenta, ¿eh?, 2171 religiosos registrados en el patronato de envío de la corona española allá. Y todos están registrados también en el puerto del Callao durante todo ese tiempo. Todos venían trayendo en su equipaje a una efigie de una santa, santo o Cristo crucificado para magnificar la religión católica. De lo contrario, no podían venir. Pero para que esa gente se venga, igualito también les hacían creer diciendo, en el Perú es un paraíso soñado. Hay mucho oro, plata, hay mucha riqueza, allá hay trabajo, allá va a estar bien todo entonces. ¿Quieres irte? Sí, quiero ir. Ah, ¿dónde está tu equipaje, pues? ¿Dónde está tu santo, tu santa, tu Cristo crucificado? Y allí, lo más cerca que yo conozco es a mi tierra, en 1810, todavía en 1810, llegó un español que se llamaba José María Ruiz Quichis, y en su equipaje ahí estaba una efigie pequeña nomás de San Miguel Arcángel, de cerámica española, europea, y era San Miguel. Ese señor se vino a trabajar, llegó a Collahuasi, a pesar que venía de España, pero también no era nada, no tenía nada, pero ahí estaban los hacendados ya, los Cáceres, los Robles, entonces ellos le acogieron, y allí se quedó él, pues, él se quedó ahí. Y era chacal de una de las hacendadas, tenía su única hija, se tiró a la única hija y lo deportaron más lejito a Ayacucho. Pero él se fue con su esposa, la única hija, pero su santo se llevó. Ahí nació la fiesta de San Miguel, familiarmente, ahí nacieron los hijos, ahí creció todo eso. Pero eran españoles. Ese José María Ruiz Quichis, si no hubiera traído a San Miguel en su equipaje, en su alborga, no hubiera salido de España. El primer requisito, tenía que traer en su equipaje un santo, una santa o Cristo crucificado.
Y los Cristos crucificados pues eran grandes, eran pesado así, ¿no? Así magnificaron durante años, desde 1532 hasta 1820, magnificaron tantos santos, se llenaron aquí en nuestro país. Por ejemplo, yo he investigado años cómo llegó el señor de Burgos de Recuay. Lo que pasa era, Burgos es un pueblo que pertenece a Trujillo en España. Allí Nicodemos salpicó al Señor de la Misericordia. El rey de España, cuando vio, dijo: ¡Oh, Señor de la Misericordia! Era un Cristo crucificado. Entonces, hicieron 25 réplicas de ese Cristo crucificado, Señor de la Misericordia, de Burgos, de España, de Trujillo, y trajeron aquí al Perú. Habían salido en 1712. En 1713 llegó, ahí está, he encontrado, registrado 25 efigies, Señor de la Misericordia, de Burgos, de Trujillo, España. Ahí está registrado en el Callao. Uno de ellos, dos se trajeron por mar, llegaron a Huarmey, al hombro en unas cajas, rumbo por Aija, llegaron a Recuay, en Recuay dejaron uno y el otro se lo pasaron hasta los desconocidos, se lo llevaron hasta Huánuco. Entonces el otro está en Huánuco, el otro está en Recuay. Así es la historia. Entonces, Señor, desde 1532 a 1820 llegaron al Perú 2171 religiosos registrados en el patronato de envío de la corona española. Todos venían trayendo su equipaje en una efigie de una santa, santo Cristo crucificado. ¿Para qué? Para magnificar pues la religión católica. Para eso venían. En ese tiempo y espacio, en 1696, llegaría a Huaraz la efigie de Cristo crucificado, que más tarde sería el Señor de la Soledad. No es que ahí se encontró en el Puquiá la leyenda, no. Eso es la verdad, la magnificación de la religión católica. El resto simplemente son leyendas, cuentos, relatos y narraciones. Así, ¿cómo se cambió San Sebastián al Señor de la Soledad? En el terremoto del 6 de enero de 1725, donde desapareció el pueblo de Ancash, más allá de Yungay, que tenían de 1500 a 2000 habitantes, estaban de fiesta. Ahí una parte de Huandoy se vino abajo y se llevó, desapareció. El terremoto fue fuerte en el Callejón de Huaylas. Así, la efigie y la iglesia quedaron intactos aquí en Huaraz. Entonces la feligresía dijo: por eso, desde entonces cambiaron al patrón de Huaraz, San Sebastián, por el Señor de la Soledad. Entonces todo eso es importante. Imagínense, cuando nosotros historiamos, es algo importante para saber la verdad, pero en la actualidad es propiedad de nosotros, es nuestra identidad, es nuestra alegría, es nuestro negocio, es nuestro regocijo, es música, es baile, es embriaguez, es alcohol, es todo. Cuando vamos a retornar, hoy día me voy a ocupar cómo llegó la embriaguez, cómo llegó el alcohol, el consumo del alcohol, que a través de nuestras fiestas patronales, convertidos en nuestra vivencia, en nuestro negocio, en nuestra fe y en nuestra identidad, ahora el Perú es un pueblo alcohólico. Por ahí hay una propaganda mentirosa que dice: tomar alcohol en exceso hace daño. Por no decir nomás nada, no se debe tomar. Pero en el fondo, Señor, hasta las calatas hacen propaganda, Señor, de cerveza cristal. Hasta en el partido de la U, hasta el partido de la selección hacen propaganda. ¿Quién permite eso? El gobierno. Porque el 28% del dinero que entra al Tesoro Público para pagar a tantos improductivos del Perú es, Señor, del consumo de alcohol. Te estás tomando un vasito de cerveza, Señor. Estás contribuyendo para el desarrollo de nuestro país. La última participación musical, y con esto cerramos, pero vamos a volver con el consumo del alcohol.

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1: Hora exacta, hora nacional, hora del Perú, 8 de la mañana, 14 minutos. Vamos a seguir historiando la magnificación de la religión católica en nuestro territorio nacional del Perú. Imagínense, cuando llegó Colón, 1492, 534 años. Cuando llegó Pizarro y sus huestes, 1532, 494 años. Dentro de 1532 a 1820, no nos vamos a cansar, llegaron al Perú 2171 religiosos registrados en el patronato del envío de la corona española. Todos venían trayendo en su equipaje a una efigie de una santa, un santo o un Cristo crucificado para magnificar la religión católica. En ese tiempo y espacio, sí señor, todo llegó al Perú. Entonces, pero ¿cómo magnificaron? De diferentes formas, de diferentes maneras, señor, el catolicismo, ¿ah? Después de la captura de Atahualpa en noviembre de 1532, el capitán Hernando Pizarro salió de Cajamarca con destino a Pachacamac, sometiendo a su paso bajo su dominio el reino de los Huaylas. Así, el 24 de enero de 1533, llegó al señorío de Choque Ricay, Ricay, Pueblo Viejo. El 26 del mismo mes llegó y pernoctó en Marca. Después de la ejecución de Atahualpa en julio de 1533, Francisco Pizarro, por su parte, el 12 de septiembre de 1533, llegó también al señorío de Choque Ricay. Después de casi un año, el 11 de agosto de 1534, dividió el reino de Hatun Huaylas en 12 encomiendas. La encomienda de Huaraz, que comprendía el lado norte del valle del Hatun Mayo, Rurín Huaylas, y la encomienda de Choque Ricay, que pertenecía al lado sur al valle de Hatun Mayo, Hanán Huaylas, y la encomienda de Hatun Huaylas, propiamente dicho, a favor de Francisco Pizarro, que posteriormente correspondió a la herencia de su hija Francisco Pizarro y Upanque, adjudicó encomiendas de Huaraz al soldado de la conquista Sebastián de Torre Morales, que bautizó al primer agrupamiento de sus dominios con el nombre de San Sebastián de Huaraz. La encomienda de Choque Ricay adjudicó al soldado Jerónimo de Aliaga. El mismo año 1534, Aliaga fundó el pueblo de San Ildefonso de Ricay, convirtiendo en uno de los primeros asentamientos hispanos fundados por los conquistadores en la zona sur y margen izquierda de Hatun Mayo, Río Santa, muy cerca a Choque Ricay, Pueblo Viejo, desde donde se irradió pues la doctrina cristiana, la evangelización y el proceso de transculturización por siglos. Así es la historia. Si eso solamente estamos hablando de Huaraz y Ricay o todo el callejón de Huaylas, igual ha sido en todo nuestro país. Posteriormente a esto vendría la repartición de tierras a los españoles y nativos, la guerra civil entre los conquistadores, las injusticias de los encomenderos, el primer virrey en 1543, luego vendrían los jueces visitadores, los corregidores, y con la llegada del virrey Toledo se comenzó a estructurar la iglesia católica, la iglesia colonial, la inquisición, la extirpación de idolatrías, la evangelización con la venida de los dominicos, franciscanos, agustinos, jesuitas y otras misiones evangélicas que crearon la diócesis, las diócesis, las parroquias. Dentro de ello, pues la parroquia San Ildefonso de Ricay, por ejemplo, ¿no? Crearon los calendarios festivos de todo el año, especialmente las fiestas patronales que cada pueblo, en cada pueblo, con el funcionario principal responsable llamado mayordomo, que hasta ahora lo llamamos, los mayordomos, bueno, han cambiado de nombre, ¿no? Así, No estoy exagerando. Al Perú en la actualidad tenemos más de 10.000. Más de 10.000 santos y santas. Todos tienen su iglesia, todos tienen su plaza. Todos festejan, tienen su devoción. Todo ello con la mayordomía. Entonces, ¿cómo sea? Solamente me voy a dedicar a una de las partes, a mi tierra o a toda la provincia de Recuay. Así, la mayordomía es el cargo mayor de las fiestas patronales de los pueblos y en cada pueblo tienen diferentes nombres. Se llaman priostes, alfereces, capitanías, mayorazgos, caporales, juez de agua, pizarro, inca, rumiñahue y muchos más. Estas fiestas religiosas con mayordomías fue implantada por los españoles, especialmente por los sacerdotes y corregidores, quienes venían con su sotana a imponer, quienes obligaban a los nativos, principalmente a los caciques, para celebrarlas con pompa. Era dispositivo, era una orden para magnificar la religión católica. El pobre cacique designado corría con todos los gastos para la diversión, fiesta que duraba semanas, dejando empobrecido e endeudado a los funcionarios. La iglesia colonial creó, señor, calendarios festivos en cada pueblo grande o pequeño que deberían de llevarse a cabo mediante las mayordomías. Ellos sufragaban los gastos que demandaban, los rezos, cantos, iluminaciones, músicas, misas, ceremonia, arreglo de la iglesia, derechos del cura, provisión de alimentos, de bebidas alcohólicas, juegos artificiales, organización de tardes, taurinas y otros más. Así llegaron todas nuestras fiestas patronales de todo el Perú. En el siglo XIX ya las cosas comienzan a cambiar. En el siglo XIX, o sea que en 1800, de 21 adelante, la mayordomía recaía ya a cualquier comunero bajo la presión de los mistis, de los gamenales, de los hacendados, de los mandamases de un pueblo. Les daban dinero o producto como préstamo para realizar la fiesta, luego para devolver la deuda, tenían que convertirse a laboral en las haciendas costeñas o centros mineros, y cuando no podían devolver, esos mistis hacendados les quitaban sus tierras y animales, comprándoles bajo presión y en precios irrisorios, sometiéndoles a ser campesinos pobres de toda la vida bajo la devoción. En la actualidad hay dos funciones importantes, damas y caballeros, tenemos que decirles, de que a través de las mayordomías es una de las peligresías para volverse pobre, para ser pobre, pero para eso de dónde sea sacamos. Pero la otra es el evangelio. El pastor se enriquece, señor, sacándole el diezmo, diciéndole que Dios te va a castigar y tienes que dar todo. Entonces, en el siglo XX, poco a poco, la realidad ha venido cambiando y creciendo muy distinta. Siglo XX, ya pasó, estamos en siglo XXI. La mayordomía en nuestros tiempos actuales ya es un cargo de honor y mucha responsabilidad que recae en una persona voluntaria. El quien lo asume es por prestigio familiar o social. Es decir, la humanidad, todos tenemos ego. Todos somos vanidosas, vanidosos. Entonces es por acto de fe y por compromiso con el santo patrón o santa patrona, pensando que recibirá bendiciones del santo o santa para que aumente su ganado, buena cosecha en la agricultura, prosperidad en los negocios, estudio, profesión, etcétera, etcétera, etcétera. El mayordomo tendrá que acumular dinero, cosecha, animales mayores y menores, es decir, abastecerse de todo lo necesario durante todo el año. Para llevar a cabo una gran fiesta en la mayoría de los pueblos, se estila pues el rantín o tuma, reciprocidad, que consiste en los reyes, en los obsequiantes. Algunos vienen aportando cada año a los mayordomos anteriores y otros se comprometen a devolver posteriormente, por tanto, el gasto de la fiesta es poco preocupante. Pero lo que siempre he notado es: voy a entrar mayordomo, goza aquí Cunapac. Voy a entrar funcionario para gozar de la fiesta. Gozar, pichón. Trabajas como un condenado, no tienes tiempo ni para respirar y encima el pueblo nunca te agradece. En cualquier pueblo, siempre la fiesta es protagónico, competitivo, con dos o más mayordomos, a competencia de familias, barrios, anexos, caseríos. ¿Quién da de comer más? ¿Quién trae más cerveza? ¿De quién su toro ha atado mejor? Los beneficiarios, los pueblerinos y los visitantes dicen: si hay peleas y hasta muertes, si se ha comido, bebido y bailado bien, buena fiesta. Caso contrario, mala fiesta. Si son mejores o peores, la evaluación queda a cargo del pueblo. Pero la gente nunca está conforme con nada, por eso mi abuelo decía: manam nuna paenseja, ni mawan conformanchu, shimin pakore kaptikipi sikin parangmunan, decía mi abuelo extinto. Con todas estas premisas descritas, señor, y expresadas a través de los años idos, la trayectoria del catolicismo de nuestros pueblos se han convertido en nuestros cultos, raíces, herencias, usos, costumbres e identidades. En ese tiempo y espacio de casi 5 siglos se construyeron los calendarios festivos y las fiestas patronales de nuestros pueblos, grandes y pequeños. Más de 10.000, estaremos por 11.000, señor, yo he sacado mi cuenta. ¿Cuántas regiones tenemos? ¿Cuántas provincias tenemos en el Perú? ¿Cuántos distritos tenemos? ¿Cuántos centros poblados? ¿Y un centro poblado cuántos caseríos tiene? Así, solamente vamos a enumerar en Recuay un poquito. Aquí está San Ildefonso de Recuay, señor de la misericordia de Recuay, tiene 2. San Juan Bautista de Pararín, San Lorenzo de Marca, San Pablo de Cotaparaco, San Pedro de Tapacocha, San Gregorio de Guayapampa, San Pedro de Yaclín, San Cristóbal de Ichoca, San Andrés de Pampachico, San Francisco de Huambo, Señor de las Agonías de Catac, Virgen del Pilar de Ticapampa, Santa Rosa de Catac, San Miguel de Collahuasi, San Simón de Pachacoto, San Martín de Porres de Parco, Santo Domingo de Cómpina, Virgen del Carmen de Cayac, San Miguel Arcángel de Utcoyaco, San Juan Bautista de Cíncuna, Inmaculada Concepción de Chiriac, Santa Cruz de Ayacayana, San Martín de Porres de Pampacancha, Virgen del Carmen de Rangraucro, Santa Cruz de Cutacancha, Virgen del Carmen de Cachacancha. Ah, la nómina es larguísimo, señor. Santa Catalina de Xutu, Virgen de la Asunción de Aco, Santa Cruz de Olleros, Virgen del Carmen de Canrechico, Virgen de la Asunción de Huaripampa. ¡Uy, Dios mío! Todo se viene en cola, señor. Así podemos decir que hemos crecido cualquier cantidad en lo concerniente a nuestras fiestas patronales. Ahora es nuestra propiedad. ¿Por qué? Es nuestra identidad. Así que no me vengan diciendo que es la perdición, que ensucian la calle, venden, orinan. Son nuestras costumbres, señor. Para eso están las autoridades, señor. Para eso están los responsables. Para limpiar como todos los días, para poner facilidades para la gente. Cuando se embriagan, pues la gente pierde las razones, ¿no? Entonces pierde las razones correspondientes. Pero arriba nuestra fiesta. Hoy es la octava, la verbena del Señor de la Soledad. Mañana el día central. Y la fiesta se duplica porque hoy es la verbena del Día de la Madre y mañana es el día central del Día de la Madre. ¡Causachum, Perú! ¡Arrancamos con el Día de la Madre!

8:31 minutos, 8:31. Doble fiesta 9 y 10 de mayo de este año. Señor de la Soledad. La verbena el día de hoy, mañana día central de la octava. La verbena el día de hoy, mañana día central del Día de la Madre. Alcohol como cancha. Ah, la gente quiere regocijarse con mamá, almorzando, tomando, brindando, bailando. Para eso tiene que haber ofertantes. Si no hay ofertantes, ¿qué cosa van a consumir? Y si no hay consumidores, ¿para qué van a ofertar? Entonces, la historia del alcohol y la cultura a la orden del día. El alcohol y la cultura. ¿Qué cosa es el alcohol? Es el líquido obtenido mediante la destilación de la caña, uva, vino y otros licores y frutas fermentadas, llevando también espíritu del vino y alcohol etílico, nombre de varios cuerpos de propiedades químicas análogas a la del alcohol etílico, alcohol metílico y propílico. El alcohol sirve para combinar con toda clase de licores y embriagarse. Sirve para la medicina y la industria. Y también de combustible. El alcohol puro hierve a 78 grados y se sodifica a 130 grados. El alcohol puro, mezclado con gasolina, es un carburante también. Cuando era niño, siempre hablaban de alcohol 40. Yo no sabía por qué decían alcohol 40. El alcohol puro tiene más de 90 grados de capacidad y medio, la mitad agua había sido alcohol 40, ¿no? Así el alcoholismo es abuso de bebidas alcohólicas. El alcoholismo puede sobrevenir en individuos que nunca hayan llegado a la embriaguez completa. Los estragos del alcoholismo, enfermedades causadas por el abuso del alcohol, produce accidentes gástricos y nerviosos dentro del cuerpo humano, abrevia la vida y conduce frecuentemente a la locura y desgracia. Aumenta la criminalidad y debilita la raza. Repercute a la indecencia, el infantilismo y a la idiotez. Eso es el alcoholismo. Al borracho le dices no toma, toma hasta morir, pues, y punto. ¿Y qué cosa es la embriaguez? La embriaguez es pérdida de la razón causada por el consumo del alcohol. La embriaguez es el más repugnante de los vicios. Es la borrachera para enardecer el ánimo. Es enajenación, estaxis, arrebato, entre muchos nombres que podemos decir. Entonces, si eso es la embriaguez, la ebriedad. La ebriedad, embriaguez o borrachera es el dios Dionisio o Baco de las civilizaciones de la cuenca del Mediterráneo. ¿De dónde? De las civilizaciones del Medio Oriente, no es del Perú. Es decir, es Europa en síntesis de los vicios. En el Perú de 500 años atrás no existió la ebriedad, la borrachera. Los incas consumían bebidas fermentadas, la chicha de jora o asua de maíz, quinoa o maguey. Estos productos no causaban embriaguez ni otros efectos de descontrol humano. Los conquistadores trajeron este mal al Perú. Los invasores trajeron este mal a nuestro Perú. Fueron los doctrinarios, encomenderos, corregidores y otros que enseñaron y obligaron a beber aguardiente y vino a los nativos, juntamente con algunos artículos innecesarios
estaba la botella de licor que les obligaba a comprar. En otros casos recibían como paga también de su paga de su trabajo o les cambiaban con productos de mayor valía. El alcohol fue uno de los altos males que diezmó a la población indígena en los años de la colonia, de toda la colonia. El alcohol jugó entre las masas indígenas el rol de la degeneración y opio de la perdición, opio de la perdición obligatoria, obligados. El conquistador blanco español impuso al nativo el uso del alcohol con el afán de lucro. La religión cristiana era convertida en culto supersticioso e inmoral entre los nativos negros, esclavos, mestizos y los criollos, con exageradas manifestaciones dentro de la colonia para la práctica de la ebriedad. Fundaron calendarios festivos del catolicismo con el funcionario llamado mayordomo, que de eso ya nos hemos ocupado. ¿Para qué? Para realizar fiestas que duraban semanas con borracheras descomunales que dejaban pobres al funcionario y el pueblo también. Todos cada vez más sumidos al vicio del alcohol, alcohol, alcohol, alcohol, hasta el día de hoy, hasta nuestra actualidad. En nuestros tiempos, las fiestas patronales en el interior del país son calificadas como buenas cuando se ha comido bien, la borrachera ha sido en exceso con cientos y miles de cajas de cerveza, cuando hay peleas y cuando hay también sangre y hasta muertes. De lo contrario, la fiesta ha sido mala. Entonces, tienen que darse cuenta, nos tenemos que dar cuenta, ¿cómo es posible en una tarde taurina los con poblanos que no tenemos conciencia, pagamos nuestro derecho de ingreso para ver matar, para ver sufrir al toro? Dice que el torero es arte. A ver, si es arte, ¿por qué? Si no lo pagan, no entra. Todo va por el dinero, señor. Todo va por la plata. Ah, todo va en compendio todo eso. Entonces, somos bestias, somos inconscientes, no tenemos conciencia. Así, en nuestros tiempos, las fiestas patronales en el interior del país son calificadas como buenas, como les acabo de decir. ¿Ah? Mala fiesta. Son costumbres de nuestra cultura que ha llegado hasta nosotros envuelto con el vicio del alcohol. Todo con alcohol, sin alcohol no hay nada. Todos sabemos que el consumo del licor es en exceso es dañino, así ahí dice la letra en las botellas. Nos somete al vicio o dependencia, caemos a la enfermedad, desgracia, muerte, caemos a la pérdida de nuestra personalidad moral, humana. Sin embargo, seguimos en la práctica de nuestra cultura sin en mixtura con el alcohol y toda clase de licores en general. Si en el pasado fue el conquistador encomendero, corregidor doctrinario y el místico monal los que inclinaron y obligaron al consumo del alcohol y licores, hoy en la modernidad, hoy en la actualidad y en la globalización, bueno, pues son las industrias licoreras, especialmente cerveceras, que con fines comerciales y con miles de avisos publicitarios en todo el medio de comunicación, hasta en las redes sociales, nos motivan a consumir licor cada fin de semana, señor. En el centralismo de Lima, la capital y los interiores del país, en las diferentes reuniones familiares, sociales, culturales, patronales, aún siguen juntos nuestra cultura y el vicio alcohólico, el vicio del licor, del alcohol. Continuamos libando por diversión o por cualquier circunstancia de la vida. Cada fin de semana,
en una humilde casita de esteras en los cerros de Lima o en las metrópolis del interior del país, suenan las botellas de licor y la música como cultura. No faltan las parrilladas, las polladas, las cuyadas, las familiares para acudir. Fiestas de instituciones regionales, aniversarios de artistas, programas radiales, grandes fiestas de promociones, pretexto de difusión de la cultura. ¡Ah! ¡Pretexto de difusión de la cultura! Allí estamos con los amigos, paisanos y familiares, con otro pretexto de colaboración, todos con la botella en la mano, hasta terminar la platita de la semana, hasta perder la razón y muchas veces hasta perder la vida también. Así nuestra identidad y nuestra cultura está por los suelos envuelto con el alcohol y el papá gobierno y el Ministerio de Cultura y los gobiernos locales felices de la vida, señor. Imagínense, al fin tenemos nuestro centro cultural en Huaraz. Después del terremoto alguien separó ese terreno, ahora tenemos edificado. ¿Está funcionando cultura? No funciona la cultura, no funciona nuestra cultura y eso da pena, mucho, mucha, mucha pena da. Vamos a hablar con algunas reflexiones más mientras seguimos desglosando canciones para el Día de Mamá por el Día de Mañana.

8:45. Alcohol y la cultura y el alcohol. Algunas reflexiones importantes. Es nuestra identidad, es nuestro curso, nuestro medio de vida, medio de negocio, medio de consumo. Mientras las transnacionales, las industrias licoreras, en especial las cerveceras, se llenan de millones de dinero, surgen las preguntas para los consumidores. Sí, señor. Después de una borrachera descomunal, ¿habrá dinero para el menú de la semana? ¿Dedicamos un tiempo a nuestros hijos? ¿Cumplimos con las necesidades del hogar? ¿Pensamos que tal vez somos machistas? ¿Pensamos que tal vez somos conformistas de nuestra suerte? Como decir, yo nací pobre y pobre voy a morir. No, señor. ¿Acaso pensamos que tomando el licor amargo solucionaremos nuestros problemas, salir de la pobreza? ¿Podremos así ayudar a construir el progreso y bienestar de nuestra patria? Al embriagarse nuestros jóvenes en las discotecas, ¿de ellos podemos esperar el futuro? ¿Y quiénes son los beneficiarios de todo lo dicho? Es tiempo que debemos reflexionar, especialmente familiarmente. Por ejemplo, si los peruanos dejaríamos de tomar cerveza solo 4 fines de semana, es decir, un mes, ¿cuántos miles de millones perdería la cervecería Bacus y también el Estado? Sin embargo, las cervecerías, ¿acaso apoyan a los difusores de la cultura, como yo, por ejemplo? Los difusores de la cultura, a ellos les apestamos. Los cholos peruanos, el populorum del Perú, solamente debe consumir hasta morir y sin reclamar nada. Entonces, no solo vamos a decir es nuestra identidad, tenemos que tomar, hay que tomar, sin tomar no se puede hacer nada. Yo estoy reflexionando, hay que reflexionar. Es tiempo que debemos cambiar. Es tiempo que debemos separar el alcohol de la cultura. Que el Congreso de la República legisle para separar el alcohol de la cultura. Que el Ministerio de Cultura emita normas pertinentes y que los gobiernos regionales, locales, cumplan, que hagan cumplir la ley y los dispositivos multisectoriales. Deben dictarse normas y crearse ambientes solo para espectáculos y sin licor, donde se pueda oír y ver a nuestros artistas preferidos como en los tiempos idos. Queremos verlos en lugares dignos y sin alcohol, donde sus voces sean escuchados en silencio y con respeto, y no en un lugar del espectáculo con cantina lleno de gente que bebe hasta morir. Los actuales mal llamados, señor, espectáculos o fiesta cultural, lugar no adecuado para nuestros niños, aprendan a valores culturales y artísticos sin la participación, entusiasmo y evolución de nuestros niños. No es posible rescatar ni reproducir ninguna tradición cultural. Después de todo, el viejo ya no cambia, ya no cambiamos. Ni cambiará tampoco. La esperanza son nuestros niños. A ellos hay que cuidar. A ellos. Ellos tienen que sembrar la semilla cultural y la identidad de los pueblos con la participación de los ministerios, autoridades y los actores de la difusión cultural entre los medios y la capital humano. No es posible que los intérpretes, animadores y maestros de ceremonias actúen en estado etílico, borrachos. Es por esta razón que se pierden los valores y la cultura está cada vez más por los suelos, envuelto en el alcohol y el populorum desquiciado y equivocado del camino cultural. En horas de la reflexión y hacer un parámetro, saber valorar nuestra riqueza cultural,
No debemos escucharnos en el licor, escudarnos en el licor para manifestar nuestra idiosincrasia, sobre pretexto de luchadores de la difusión de la cultura. No solo podemos aceptar, no solo podemos hacer lo concerniente en nuestra identidad y en nuestra costumbre, también hay que reflexionar correspondientemente. Sin embargo, yo termino, damas y caballeros, cuando alguien hace un negocio, hay que condenarlo. Pero sí, el condenador también toma, también baila, también necesita música. Entonces, no solo porque comercian hay que condenarlos, en las fiestas patronales también hay mucho dividendo, mucho movimiento económico, hay negocio, hay compradores y vendedores. El mundo es un mercado donde todo se compra y se vende, y de eso se vive, señoras y señores. Entonces, el día de hoy y el día de mañana hay buena manifestación. Verbena ahí, día central de la octava del Señor de la Soledad de Huaraz. Y el día de mañana, por doquier, señor, brindis, salier, vender, comprar y todo, en el Día de la Madre número 101. Porque en 1924 se fundó un 11 de mayo, el Día de la Madre en el Perú, y en el día 24, o sea que 102 años, 25 y 26, mañana es el Día de la Madre número 102 en nuestro territorio nacional. ¡Causachum, Perú!

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Perú, 8 de la mañana, 58 minutos. Son exactamente 8 de la mañana, 58 minutos. Aquí estamos al pie del arpa, más de 60 años en el mundo del arte, la música y Yapines, más de 50 años en la comunicación social. Al fin hemos llegado una vez más para congratular, para historiar al Señor de la Soledad y para congratular a las madres en su día. Hoy es la verbena, mañana es el día central. Nuestras canciones van a ir desfilando porque tenemos cientos de repertorios para hacerles escuchar, dedicados al ser más querido de la tierra. 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Ya están para arrancar en estos momentos. La gente que tiene que ver con la familia acopampina, especialmente con la Junta Directiva de la Asociación Señor de los Milagros de Acopampa, tienen su tarjeta, han circulado tarjetas cualquier cantidad. Hay que seguir techando la casa del gringo de Acopampa. El día de hoy a las 9 de la mañana, ahorita ya arranca la fiesta ya. 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

salud, del amor que no quiere, del amor que se va, del amor que también te ruquea. Sí, señor, cuando la pobreza entra por la puerta grande, el amor salta por la ventana, pues, y se va. Es que eso quiere decir que nunca te amó. No era amor, era simplemente por el dinero, por el bolsillo, amor metálico. Entonces esas cosas tienen su solución, por supuesto. El que no quiere puede aceptar, el que se ha ido puede volver. 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
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Seguimos congratulando desde hoy y todo mañana también a Día de Mamá en su día 112 en el Perú.

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1: 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Ya son las 9 de la mañana con 27 minutos. Proseguimos. Nos toca desarrollar nuestra cultura general que corresponde a esta semana. Los sábados como hoy, jueves, viernes y sábado, es decir, 7, 8 y 9. Domingos como mañana, domingo, lunes, martes y miércoles, y completamos la semana. 7 de mayo de todos los tiempos. El 7 de mayo de 1885, nace en Caraz, Huaylas, Ancas, Curán, Orestes Alegre Vázquez. Fue un religioso franciscano y destacado poeta. 7 de mayo, 1885, se registra el ingreso a Huaraz, Ancas, de Pedro Celestino Cochachín de la Cruz, Huarca, Uchcupedro. Sigilosamente ingresaron con sus guerrilleros, sorprendiendo al batallón Canta, que estaban acuartelados en el Colegio de la Libertad, causando grandes bajas. 1904, 7 de mayo, fallece en Yura, Arequipa, y ejerciendo el cargo el presidente de la República, Manuel Candamo Iriarte, prominente figura de la política de su tiempo, dos veces presidente del Perú en 1895 y 1903 a 1904. 1917, 7 de mayo, fallece en Caraz, Huaylas, Ancas, Daniel Francisco de Paula Villar Torres, notable filántropo, donó sus propiedades a favor de la educación caracina. 1919, 7 de mayo, nace en la provincia de Buenos Aires, Argentina, la actriz y política Eva María Duarte, siendo esposa del presidente Juan Domingo Perón. Evita, la primera dama, como la llamaban, se convierte en activa participante de la política argentina, alentando leyes que promuevan los derechos de los sindicatos y de la mujer. Ella falleció en Buenos Aires, Argentina, el 26 de julio de 1952. Eva María Duarte. 1923, 7 de mayo, nace en Mancos, Yungay, Ancas, Rubén Ernesto Romero Méndez, destacado y prestigioso matemático ancasino con varios libros publicados en matemáticas. Yo estudié con el libro de este codepartamentano Rubén Ernesto Romero Méndez. 1934, 7 de mayo, nace en Amistegui, España, Miguel Irizar Campos, monseñor y obispo de Yurimaguas y del Callao, Lima, presidente de Cáritas del Perú. 1945, 7 de mayo, nace en Pácar, Marca, Recuay, Ancash, Julio Jorge Quispe Virués. Fue un distinguido pintor, notable pintor. En 1946, 7 de mayo, se funda la empresa japonesa Sony. Con solamente 20 empleados, hoy en día es un conglomerado gigante, monumental, de manufactura, productos eléctricos, y es propietaria de un gran número de empresas subsidiarias en todo el planeta, en todo el mundo. Uno de los rubros que le convirtió en el monedero del mundo a Japón fue exactamente esta empresa Sony. 1962, 7 de mayo, fallece en Caraz, Huaylas, Ancash, Micelino Sandoval Torres, notable educador y uno de los primeros galardonados del departamento de Ancash con las palmas magisteriales. Desarrolló su apostolado en la ciudad de Yungay y Caraz. Nació en Caraz, Huaylas, Ancash, el 17 de mayo de 1884, Micelino Sandoval Torres. 1968, 7 de mayo, la expedición canadiense integrada por Peter Hutman, Hans Schaman y Yutka Konsinden, vencen el pico norte del Huascarán, se perdieron en el glaciar Raimondi a mal tiempo y fueron rescatados por los sandinistas yungaínos Pedro Méndez, Genaro Paredes, Antonio Vergara y los hermanos Román. Esto sucedió ya en 1968. 1988, 7 de mayo. El Papa Juan Pablo II inicia viaje a América Latina, visitando Uruguay, Bolivia, Perú y Paraguay. Por último, 1948, nace en el Callao, Lima, Demetrio Medino Castillejo, de madre collahuacina. Recuaína, desde meses de nacido, creció en Collahuasi, Recuay, Ancash. Años adelante se forjó como intérprete de la música ancashina con el seudónimo de Cholo Huelayo, muy destacado cantante de las últimas décadas del siglo XX. Falleció en Lima el 23 de mayo del 2022. Cholo Huelayo, Demetrio Medina Castillejo, sí señor. Volvemos a redundar para decirle pues que nació el 7 de mayo de 1948, hace 78 atrás, en la provincia constitucional del Callao, Lima, con su madre Victoria Castillejo Gómez, trabajaba como empleada del hogar en la capital de la República. A pocos meses de nacido, mamá Victoria y su niño Chalaco viajaron a Collahuasi, Recuay, Ancash, tierra natal de doña Victoria. Su nombre de pila es Demetrio Medina Castillejo y su partida de nacimiento está inscrito por error como Demetrio Medina Castillo. Creció en el ambiente serrano de Collahuasi con el diminutivo de Chalaco, Chalaquito, por el lugar de su advenimiento, y desde un comienzo hasta el final se siente collahuasino al 100%. Sus genes artísticos es por agua, sangre collahuasina. Cuna de numerosos artistas, desde muy niño incursionó en el arte de cantar. Cantaba en las actuaciones de estudiante. Sus primeros pininos en público comenzó en Chimbote y luego enrumbó a la capital de la República, Lima, para profesionarse. Simultáneamente se calificó en la Casa de la Cultura, en el Sindicato de Artistas Folcloristas del Perú, y su primera grabación realizó en contrapunto y contestación con la Guaracinita. Nació el seudónimo de Cholo Huelayo allá por los años de 1969, 70, 71, 73 hasta 74, y los éxitos fueron al 100%. Como solista, en 1975 grabó con el conjunto Fiesta Collahuasina del servidor de ustedes, Rogato Zavala Molina, y fue otro golazo de media cancha. En adelante ha venido grabando con diferentes agrupaciones y con numerosos éxitos. De aquel maravilloso y satisfactorio comienzo de hace años, la trayectoria artística ha habido de Cholo Huelayo realmente. Pero hace dos añitos falleció él, hace poco tiempo ha fallecido. ¿En dónde ha fallecido? Ya en la capital de la República, el 23 de mayo de 1922, hace 4 años. De lo contrario, hoy día cumpliría sus 78 años de edad. Nuestro saludo cordial, más vale tarde que nunca, para Cholo Huelayo. Hasta el cielo, feliz cumpleaños. Seguimos desglosando.

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1: Chunca, chunca, chunca, chunca, tuyujuk, chunquisque, yokoya, koya. Ya son las 10 de la mañana con 12 minutos. Seguimos desarrollando nuestra cultura general que corresponde al día de ayer. Un día sábado como hoy, jueves, viernes y sábado. Jueves ha sido 7, ayer ha sido 8, hoy es 9. 8 de mayo de todos los tiempos. Ayer ha sido el Día Mundial de la Cruz Roja. Tiene tremendo y muy profundo significado en todo el mundo para la salud, para las guerras, para las desgracias y para cuanto más. En nuestro territorio existe pues nuestra Cruz Roja, bastante apiatado para cualquier emergencia. Día Mundial de la Cruz Roja ha sido el día de ayer. 8 de junio, un día como ayer, 8 de mayo. En 1819... el ilustre sacerdote patriota Caetano Requena Fonseca, nacido en Cochas, Ocros, Ancash, ofrece sus servicios al Ejército Libertador, siendo nombrado como vicario. Fue un sacerdote y político peruano, fue miembro del Congreso Constituyente de 1822 por el departamento de Huaylas, hoy Ancash, murió en 1852. 1880, un día como ayer, fallece en Canteleu, Francia, Gustave Flaubert, considerado y reconocido novelista francés, autor de la célebre novela Madame Bovary. Nació en Rouen, Francia, el 12 de diciembre de 1821. 1886, un día como ayer, el químico farmacéutico estadounidense John Pemberton inventó y patentó la fórmula de la Coca-Cola, bebida con fines curativos que se convertiría en la gaseosa más popular del mundo. 1886, o sea que son 140 años atrás, ya se comenzaron a apropiar nuestra coca de Colombia, del Perú y de Bolivia. Ahora la coca se ha convertido, señor, en el más del negocio de la droga prohibida en todo el mundo. A todos nos echan la culpa, a los que siembran, a los que cosechan, a los que provienen, a todos ellos. Pero el consumidor más grande es los yanquis, los estadounidenses, y ellos son los patrocinadores para el comercio mundial de la droga prohibida que es la coca. El químico farmacéutico estadounidense John Pemberton inventó y patentó la fórmula de Coca-Cola, bebida con fines curativos. Se le convertiría en la gaseosa más popular del mundo. Esto fue hace 140 años, en 1886. 1913, un día como ayer, nace en Catacaos, Piura. José Miguel Correa Suárez, autor y compositor de valses, tonderos, Alma Herida, Desdeñosa, Nunca Me Faltes, Piura Señorial, Río Piura, Tondero Peruano, Extravio, entre otros. Fue fundador de los Tacaleños, junto con Francisco Miranda, Rolando Reyes y Telésforo Antón. En 1923, un día como ayer, son elevados a la categoría de distritos Aco, Cusca y Yupan de la provincia de Pallasca, Ancash. Pero desde el 26 de enero de 1942, Aco, Cusca y Yupan pertenecen a la provincia de Bologné, de Corongo, Ancash, a la provincia de Corongo. 1945, un día como ayer, se pone fin en las operaciones de las fuerzas alemanas en Europa, siguiendo las órdenes de rendición incondicional ante los aliados y poniendo fin a la Segunda Guerra Mundial en 1945. 1955, un día como ayer, se funda el Centro Federado de Periodistas de Chimbote, Santa Ancash. En 1964, un día como ayer, fallece en un accidente aéreo a los 43 años de edad Germán Arias Graciani, oficial comandante de la Fuerza Aérea del Perú. Sirvió a las bases aéreas de Chiclayo, Talara y Las Palmas de Lima. Su nombre peregrina en el aeropuerto de Anta Carhuaz Ancash, porque nació en Yungay Ancash el 2 de junio de 1921. 1966, un día como ayer, se inaugura el primer monumento de la madre del Perú en Carhuaz Ancash, construido por Paliartes Carhuaz, por concepción de los artistas caracinos Víctor Milla Cruz y Honorato Torres Ochoa. Esto fue en 1966, pero el Día de la Madre se fundamentó hace 102 años, un 11 de mayo de 1924, y mañana se conmemora 102 años de fundamento, de festejos, de comercio, de algarabías, de todo en el Día de la Madre, aquí en nuestro territorio nacional. 1987, un día como ayer, el embajador Javier Pérez de Cuellar, secretario general de la Organización de las Naciones Unidas, ONU, recibe el premio Príncipe de Asturias de la Cooperación Iberoamericana. 1990, un día como ayer, es victimado en Huaraz Ancash Agustín Dextre Córdoba, diputado regional electo, fue acribillado frente al local partidario de Fredemo por un comando terrorista. Así fue siempre. Esto fue en 1990. En 1990, un día como ayer, en San Cristóbal de Raján, Ocros, Ancash, fuerzas policiales detienen a María Norma Higinio Requena, a Rommel Weber Rojas, a Milton Loli Mauricio y dos personas no identificadas que luego fueron encontrados muertos. Terrorismo del Estado. 1997, un día como ayer, se crea la Corte Superior de Justicia de Chimbote, Santa Ancash. Participó en su organización José Torres Toro y fue el primer presidente Urbino Garrote. 2002, un día como ayer, el municipio de Hilo, Moquegua, Perú, ofrece a Bolivia un puerto de uso exclusivo en el Océano Pacífico como alternativa para las exportaciones de gas boliviano y los Estados Unidos de México. Esto fue de parte del municipio de Hilo, Moquegua, en el tiempo ya de Toledo, ¿no? En el tiempo de Toledo. Por último, el año pasado, un día como ayer, hace un año, en el Vaticano, Roma, Italia, se elige el nuevo sumo pontífice de la Iglesia Católica, Papa número 367, nombre de pila, Robert Francis Frevors, Papa León XIV de la Iglesia Católica, de nacionalidad estadounidense, peruano de 69 años de edad y ahora va a cumplir ya 70 años de edad. Nació en Chicago, Estados Unidos, el 14 de diciembre de 1955, con 40 años de permanencia en el Perú y nacionalizado en ese espacio. El nuevo Papa es cardenal de Estados Unidos, canciller de la prelatura de Chulucanas y otros del Perú, obispo de la diócesis de Chiclayo, Perú, y segundo vicepresidente de la conferencia episcopal peruana. El nuevo Papa ha escogido el nombre canónico de León XIV por sentirse identificado con la postura del Papa León XIII y del recién fallecido Papa Francisco I, quienes han luchado por los desposeídos del mundo, es decir, por la dignidad y la justicia social. Papa León XIV, orgullo del Perú. Con eso vamos a volver.

minutos, 10 de la mañana, 24 minutos. Papa León 14, era cumplido un año de papado. En el Vaticano, Roma, Italia, se eligió el nuevo sumo pontífice de la Iglesia Católica. Papa 367, Robert Francis Prevost, Papa León XIV de la Iglesia Católica, de nacionalidad estadounidense peruano, 69 años de edad. Nació en Chicago, Estados Unidos, el 14 de diciembre de 1955, con 40 años de permanencia en el Perú y nacionalizándose en ese espacio. El nuevo Papa es Cardenal de los Estados Unidos, Canciller de la Prelatura Chulucanas y otro del Perú, Obispo de la Diócesis de Chiclayo, Perú, y segundo Vicepresidente de la Conferencia Episcopal Peruana. El nuevo Papa escogió el nombre canónico de León XIV por sentirse identificado con la postura del Papa León XIII y del recién fallecido Papa Francisco I, quienes han luchado pues por la diócesis del mundo, por los desposeídos del mundo, es decir, por la dignidad y la justicia social para León XIV, que es orgullo del Perú. Sí, pues es orgullo del Perú. Ah, Francisco I fue latinoamericano, argentino. Ahora el número uno, el primero estadounidense también, León XIV. Entonces, orgullo peruano porque tiene su DNI del Perú, ha estado más de 40 años en nuestro medio. Entonces, hay albricias importantes que nos mundializa a nivel del mundo, ¿ah? Hemos tenido un secretario general de la Organización de las Naciones Unidas, a Javier Pérez de Cuellar. Hemos tenido un Nobel, Vargas Llosa, una Miss Mundo, a Cedir, a Gladys Sender, y otros laureles más importantes también del mundo superlativo. Seguramente que el Papa León XIV también es orgullo, el 50% es orgullo de nuestro Perú. ¿Y por qué ha querido ser 14? Porque se ha identificado con el 13. El 13, las mejores 25 frases pontificados del León 13, que ahora se lo ha copiado el León 14 para cumplir. El León 13 fue de 1878 a 1903. ¿Cuántos años? 78, 88, 98. Como 27 años, como 27 años. Fue Papa León 13, donde nos decía, estos importantes, ¿desde cuántos años? Desde 1978, ya estamos en el 2000 y nada hemos cambiado. Seguimos terruqueándonos nosotros en las elecciones. Seguimos diciendo que no sirve el comunismo, que el terrorismo, que por acá, por allá. Sin embargo, la postergación, señores, cada vez más en el Perú. ¿Cuántos pobres tenemos? Tenemos más de 10 millones de pobres en el Perú y algo de 2 millones a 3 millones de extrema pobreza. Sin embargo, el terrorismo nos va a quitar, el comunismo nos va a quitar. La gente sigue viviendo en los cerros con cuatro esteras, sigue comprando agua con balde y queriendo satanizar al nacionalismo, satanizar diciendo que el comunismo. ¿Qué decía León 13 que ha copiado el León 14? Nada más eficaz que la religión cristiana para curar tan gran número de males. Así decía León 13. Los gobernantes deben gobernar con justicia y caridad, buscando el bien común y no sus propios intereses, decía León 13. La propiedad privada es un derecho natural del hombre. Los ricos deben recordar que el dinero no es para satisfacer sus caprichos, sino para el bien común. La Iglesia ha sido siempre amiga del pueblo. Es un deber de justicia que el trabajador reciba un salario justo. Así decía el León 13, que ha copiado León 14, y con eso está caminando ya un año de papado. Sin Dios no puede haber verdadera justicia ni orden social duradero. La paz entre las clases sociales no se logra con la lucha, sino con la justicia y la caridad. El socialismo, al negar la propiedad privada, es contrario a la ley natural
y también al Evangelio. Imagínense qué dice sobre el socialismo. Es que los socialistas quieren gastar sin producir, y eso por supuesto que está mal. Lo que pasa es que en nuestro medio no hay socialismo, no hay comunismo, sino que a los que al contrario simplemente los satanizan. Eso no existe. En el Perú no hay derecha ni no hay izquierda tampoco. Sino que los que se creen de derecha, si no quieren perder sus privilegios, no son de derecha, no son capitalistas, señor. Son vendidos, son vendepatrias, son ladrones, son pillos, son juanillos, son felipillos. El socialismo, al negar la propiedad privada, es contrario a la ley natural y al evangelio, y eso es una realidad. El trabajo no es una mercancía, sino es una actividad digna del hombre. La familia es un fundamento de la sociedad y debe ser protegida por el Estado, por el gobierno. No hay verdadera libertad sin la verdad. No hay verdadera libertad sin la verdad. La razón, la fe, la razón y la fe no se oponen, sino que se complementan. La educación cristiana es la base de una sociedad sana. Los obreros no son esclavos, son hombres libres con derechos y dignidad al trabajo y al salario. Quien ataca a la iglesia también ataca orden social y al bien común. Igual, el cristianismo ha civilizado al mundo mediante la caridad y la justicia. Es necesario armonizar el capital y el trabajo en un vínculo de respeto mutuo, pero que no exista, pues, señor, el esclavismo tampoco, que no exista el paternalismo, que no exista, señor, la esclavización. En el Perú nuestro sueldo mínimo está pintado, señor, no alcanza para la canasta básica. La ley divina está por encima de cualquier ley humana. El progreso técnico sin progreso moral lleva a la ruina. La política debe estar al servicio del hombre, no al revés. La fe católica es un baluarte contra los errores del nacionalismo moderno. El amor a la patria no debe estar ceñido en el amor a Dios. La oración es el arma más poderosa del cristianismo. El Papa es la roca visible sobre la cual Cristo edificó y sigue edificando la iglesia. Entonces volvemos a redundar, damas y caballeros, que nosotros hemos tenido nuestros orgullos mundiales en todos los sentidos de palabra, a Javier Pérez de Cuellar, a Vargas Llosa, a Gladys Center y a cuantos más laureados, y ahora medio Papa es nuestro, la mitad de Estados Unidos y la mitad es nuestra. Escogió su nombre de León 14 porque ha sido hincha, ha copiado todas las luchas de hace años, de 1878-1903, de León 13. Entonces, un año de pontificado de León 14, orgullo, medio orgullo, la mitad, 50% de América y también de Sudamérica, del Perú, León 14.

10 de la mañana, 37 minutos, identidad cultural Pucahuara identificándose con las fiestas más importantes de hoy y mañana. Señor de la Soledad, la octava, hoy la verbena, mañana el día. Día de la Madre, hoy la verbena y mañana el día. 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Ya se está llevando a cabo la gran cuyada y parrillada de mis hermanos de Acopampa, pro techo de la iglesia del Señor de Acopampa del frente de la Cordillera Negra. A partir de las 9 de la mañana ha arrancado ya en Candelaria Villar 313 en Independencia. A colaborar. Tarjeta aceptada, tarjeta pagada. Dice la convocatoria, la Junta Directiva de la Asociación Señor de los Milagros de Acopampa les agradece su asistencia y del éxito del día de hoy. 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

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Seguimos desglosando hoy y mañana, puritito versos y canciones, a mamá en su día.

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1: Once de la mañana, 02 minutos, estamos ingresando a la última fase de nuestro programa del día de hoy. Vamos a culminar con nuestra cultura general que corresponde al día de hoy. Hoy es la verbena y mañana el día central de la octava del Señor de la Soledad. Hoy es la verbena y mañana el día central, 102 años de la creación o fundación del Día de la Madre en el Perú. Fue un domingo 11 de mayo de 1924. Al día de mañana son 102 años de trayectoria. ¡Feliz Día de la Madre! Mañana, puritito a canciones como hoy, pero con poemas y con palabras dedicados al ser más querido de la tierra. Día Mundial de las Aves Migratorias es el día de hoy. Día de la Reserva Comunal a Maracaibo. Y Día del Continente Europeo también. Un día como hoy, en 1551, se establece la Universidad de Lima en el Perú, que más tarde sería la Universidad Mayor de San Marcos, la más antigua de América, fundada el 12 de mayo de 1551 en Valladolid, España, por Real Cédula de la Reina de España. 1605, otro importante también. En España se publica El ingenio hidalgo Don Quijote de la Mancha, novela del escritor español Miguel de Cervantes Saavedra, que narra las disparatadas aventuras de un falso caballero y su escudero fiel. Hay algo que tengo que redundar en

esta frase, 1605. Cuando yo era niño, mi abuelo siempre la escuchaba decir: quien anda mucho, pregunta mucho y lee mucho, ve mucho, aprende mucho y sabe mucho. Yo era, pues, mi abuelo es sabio, decía yo, ¿no? Ya de joven, cuando he estudiado, yo indagué y supe de que esta frase era de este personaje, Miguel de Cervantes Saavedra, de 1605, de 1605. Entonces, ese aprendizaje para mí ha sido grande. Y yo siempre, no solo lo digo, sino lo practico. Por eso he llegado a lo que soy, he llegado a lo que he llegado. Por eso he aprendido tanto. Apréndanse, memorícense. Quien anda mucho, pregunta mucho y lee mucho, ve mucho, aprende mucho y sabe mucho. Imagínense, ¿eh? ¿Quién anda mucho? Si no anda, pues ¿qué cosa vas a ver? Si no preguntas, ¿qué vas a aprender? Si no lees, ¿qué vas a saber? Entonces, hay que andar, hay que preguntar y hay que leer. Dicho todo esto, repito, 1605 en España, se publica el ingenioso Hidalgo Don Quijote de la Mancha, novela del escritor español Miguel de Cervantes Saavedra, que narra las disparatadas aventuras del falso caballero y su escudero fiel. 1820, un día como hoy, en Santiago de Chile, el gobierno de Bernardo O'Higgins Riquelme da el nombre del Ejército Libertador del Perú a las fuerzas expedicionarias destinadas a la independencia del Perú. Sí, a las fuerzas expedicionarias destinadas para independizar el Perú. Así, en 1837, un día como hoy, en un congreso establecido en Tacna, se promulga oficialmente la Confederación Perú-Boliviana. 1837, ¿eh? Integrada por el Estado peruano, Estado Sur peruano y el Estado boliviano. Tras varias batallas contra el Ejército Restaurador, la Confederación fue disuelta después de la Batalla de Pan de Azúcar de Yungay en el 20 de enero de 1839. O sea que 2 años apenas duró, ¿no? Y tantas cosas que hubo ahí, tantas traiciones, Dios mío, tantos intereses creados. Así, el que traicionó este proyecto se fue a invadir Bolivia después de haberse sacado la cara, y ahí en Imbari murió, pues, nuestro compatriota, que tenía que haber pasado por 14 revoluciones, 14 batallas, y aquí en Huaraz, una de las avenidas grandes lleva su nombre, ¿no? Agustín Gamarra Mesía. 1867, un día como hoy, nace en Ranca, distrito de Huata, provincia de Huaylas, Ancash, Domingo Castro Herrera, uno de los alcaldes de la provincia de Huaylas con mayor vigencia cronológica en el cargo, 11 años, pero el señor Villegas fue como 30 años, ¿eh? El señor Villegas. 1885, un día como hoy, Pedro Celestino Cochachín de la Cruz Huarca Uchcupedro planea cerrar la ciudad de Huaraz, pero el ejército logra deshacerlos, causando bajas en ambos bandos. Un día como hoy, en 1893, el inventor norteamericano Thomas Alva Edison presenta públicamente el kinetoscopio. Presenta el kinetoscopio, máquina que permite filmar y proyectar imágenes en movimiento. 1923, un día como hoy, se crean los distritos de Yuramarca, Sandoval, Yupan, Cusca y Aco, integrantes de la provincia de Pallasquen. Entonces, durante el gobierno de Augusto Bernardino Leguía Salcedo, por ley 4662, desde 1933, Yuramarca pertenece a Huaylas, mientras que Yupan, Cusca y Aco pertenecen a Corongo Ancash. Así, en 1933 ya se desprende el distrito de Yuramarca de la provincia de Pallasca, Ancash, para integrarse a la provincia de Huaylas, Ancash, durante el gobierno de Óscar Raimundo Benavides Larrea. 1947, un día como hoy, nace en Pomabamba, Ancash,
el presbítero Gregorio Himeliano Mesarina Paredes, párroco de Belén, presidente de la Comisión Diocesana de Arte Sagrado y Medios de Comunicación Social, destacado asimismo en la fotografía y alcalde del Distrito de Independencia en el 2007 al 2010. Yo a este padre Mesarina le conocí con 20 años. Yo tenía 16 años, estaba en el Colegio de la Libertad. La conocí, jugaba pelota, cualquier cantidad con su sotana. Era maestro del Colegio de la Libertad. Y ahora está de cumpleaños el día de hoy. Está cumpliendo 79 años de vida, bien vivida, 79 años. 1956, en Chimbote, Santa Anca, se crea SOGESA. Durante el gobierno de Manuel Carlos Prado Ugarteche, fue presidente de su directorio Max Peña Prado, empresa que dio pase a la conversión del CIDER Perú el 16 de noviembre de 1971. Hoy está de cumpleaños Julio César Uribe. En 1958, un día como hoy, nace en Lima Julio César Uribe, Diamante Negro, futbolista y entrenador del balompié peruano. Jugó por Sporting Cristal y la selección del Perú y fue entrenador del seleccionado peruano. Ahora ya está auquilito el negro ya. 1958, ya está de cumpleaños el día de hoy en la capital de la República, el Diamante Negro. 1974, un día como hoy, comienza el juicio político contra el presidente estadounidense Richard Nixon, acusado de conspirar para realizar escuchas ilegales en la convención del Partido Demócrata. Eso derivó en su renuncia a la presidencia norteamericana, Richard Nixon, en 1974. Un día como hoy, 1976, en Nuevo Chimbote, Santa Anca, se crea la institución educativa particular Pedro Nolasco, siendo su promotor y director Roger Ponce Rodríguez. Un día como hoy, en el 2001, en Huari Anca, se crea el Instituto Superior Tecnológico Privado Señor de Pumayucae, por resolución ministerial 220-201, inicialmente funcionó en la denominación de Don Bosco. Por último, 2017, fallece en Lima a los 76 años de edad Fernando Javier Maestre Pagaza. Fernando Javier Maestre Pagaza, el más grande fisioterapeuta del Perú, condució, educó y compartió con la sociedad peruana por espacio de 22 años en Radio Programas del Perú. En el programa Era Tabú, nació en Lima el 18 de julio de 1940. Todos los mejores, todos los insignes se van, niña. Todos los insignes se nos van, damas y caballeros, de este hombre, de Fernando Javier Maestre. Pagaza, yo aprendí mucho, pero gloria para él, gloria para él. Un tremendo, grande psicoterapista de nuestro territorio nacional, pero él ya está en el cielo, nos ha dejado muchas enseñanzas.

Madre mía, Madre nuestra, Madre santa, hoy te canto con el eco de mi voz cuando era niño, y es mi voz como un sollozo que guardó la eternidad.

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Día de la Madre. Este domingo de mayo, vergüenza debiera darme marcar un día del año para querer a la madre, tomar del día una hora, de la hora unos instantes, y con un ramo de flores y unos versos miserables, y con un beso en la frente, creer pagar lo impagable. Este domingo de mayo, vergüenza debiera darme. Que haya un día de la raza, lo acepto por segregarme, como acepto sin disfraz un día de carnavales, y acepto el día del indio, y acepto el día del padre, y hasta el día del idioma donde se ignora Cervantes. Pero me apena que exista solo un día de la madre, cuando toda una existencia no basta para adorarle. Este domingo de mayo, vergüenza debiera darme. Deben haberlo creado para esos pobres hogares donde el amor lo recuerda lo rojo del almanaque, o quizás para esos hijos que acarician con postales a la que les dio la vida con llanto, sudor y sangre. Este domingo de mayo, vergüenza debiera darme. Marcar el día, la hora, premeditar el instante, inventar un día al año para querer a la madre. Este domingo de mayo, vergüenza debiera darme.

Decía mi madre cuando era niño, ahora me extrañas si yo no estoy. Lloras por mí, me das cariño y me acompañas por donde voy. Pero mañana cuando seas hombre, por una ella te alejarás. Dejando todo te irás con ella y poco a poco me olvidarás. No tendrás tiempo de visitarme, otros deberes has de cumplir. Y aunque no quieras, pequeño mío, tú más que nadie me harás sufrir. Pero no llores, mi almita buena, que aún de muerta te he de querer. Tú serás siempre mi dicha o mi pena, es el destino de una mujer.

Razón tenía mi pobre madre, por una ella la abandoné. Con la ilusión de aquellos años, rumbo a la vida me aventuré. Volar quería, batí mis alas, y una casita también formé. Nuevos amores hubo en mi vida, pero a mi madre nunca olvidé. Cómo me duele no haberle dicho que eternamente la adoraré, que será siempre mi linda reina, la misma reina de mi niñez. 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

11 de la mañana con 50 minutos rumbo hasta las 12 del mediodía. Repertorio muy variado el día de hoy. Nuestro catálogo es tan rico, tenemos cientos de canciones en todos los ritmos para el ser más querido, para el Día de la Madre. Pero mañana ya nos vamos a concentrar con mejores poemas de nuestra localidad, de nuestra región, canciones nuestras. El día de hoy hemos estado despejando, pero muchas canciones se quedan que no se puede hacer tocar para el ser más querido. El día de hoy y el día de mañana estamos de fiesta, fiesta total. Señor de la Soledad de Huaraz, verbena el día de hoy, de la octava, mañana el día central. Verbena del Día de la Madre el día de hoy, mañana el día central. Fiesta total, fiesta por doquier en todo el mundo, particularmente en nuestro Perú y muy distinguidamente en el Callejón de Huaylas. Para todos hay, si no llueve con mayor razón, todo lo que se han preparado. A la gente solamente tenemos que decirle, por favor, salgan temprano, prepárense, báñense, peínense, para que regresen contentos después de haberse regocijado un poquito más allá, más arriba, en el este, en el sur, en el norte, en todas partes. Yo, mañana desde las 6 de la mañana hasta las 12 de la noche, puras canciones para mamá, mayormente de nuestra región, de nuestro territorio nacional, en el ritmo del huayno, con distintos géneros musicales y los mejores poemas para mamá en su día. 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

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Mañana 6 horas de congratulación a la madre en su día. Entonces conmigo, gracias por el día de hoy, hasta el día de la mañana. Eva Yashé, se quedan con buena música.

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Amables oyentes de Radio Superfiesta, muy buenas tardes. Tu amigo de siempre, de mucho tiempo, retorno a esta casa radial para brindarle buena música de este humilde servidor, Vicente Granados. Hoy, 9 a 9, prácticamente me parece que coincide con el Día de la Madre, mi programa. Hoy día empezamos, ya estaremos hasta el señor Shasho diga hasta acá nomás, entonces ya así será. Pero sí, Vicente Granado vuelve con esa humildad de siempre, por lo que yo me he decidido de regresar a esta casa radial es por motivo de que mis temas están mutilando a nivel nacional. Entonces es lo que no me ha gustado, entonces ustedes son los testigos, amables oyentes de Radio Superfiesta en ámbito del Callejón de Bailas. El primer tema musical que vamos a escuchar hoy en nuestro programa se titula Hora Estelar, de un autor compositor de humilde de nuestro departamento de Ancash. Gracias, gente linda. Escuche este tema musical en la voz de Vicente Granados y letra y música también.

Ahora la hora es muy importante, amigos. Ya son las 12 del mediodía con 15 minutos ya. Así es, amigos. Muchas gracias por la gentileza que van a apoyar a este humilde programa. También a humilde servidor Vicente Granados. 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Entonces vamos a seguir escuchando más canciones en este horario de la tarde. Gracias por el que hemos ubicado ya para nuestro fondo musical a la gran banda Show Sinfónica Sol Andino de Huanja. En Huanja ya vienen las fiestas tradicionales. Esta semana está de fiesta Huanja, Balconcito del Cielo. Entonces vamos a escuchar en la voz de humilde servidor Vicente Granados el tema Triste Final.

12 del mediodía con 21 minutos en nuestra programación. Tu humilde programa, hora estelar de un cantautor guaracino. Así es, vamos a saludar a los amigos, a nuestros oyentes que están en plena sintonía en nuestra provincia de Huaraz y en el ámbito del Callejón de Bailas. Vicente Granados es jangacino, nacido en caserío de Antaburá, pero sí, bien entusiasta, se ha ido a la ciudad de Lima cuando era pequeñito nomás, y de ahí ya pues, tenía que hacer algo en la vida y para sobrevivir. Entonces ese es, ya poco a poco vamos a estar hablando al respecto de Vicente Granados. 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Vamos a sortear más ratito con las llamadas telefónicas. Un cuarto de pollo para que mañana disguste del restaurante El Sabrosón una mamita. 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Gracias también. Más rato vamos a estar sorteando un par de zapatillas, no una canasta para mamita linda que mañana estará pues de día pláceme celebrando su aniversario. Vamos a seguir escuchando más canciones en este horario de la mañana. Me parece que hemos escuchado el tema Triste Final en la voz de él ha escrito y él ha cantado. Ahora sí, ya vamos, la réplica viene. Vamos a escuchar en la voz de Noemí Guamán el mismo tema, Triste Final.

2:31 ya en nuestra programación. Hoy día vamos a estar hasta las 3:00 p.m. poniéndote buena música. Una llamada al número de hora estelar de Vicente Granados. 931, anote, 931 00 63 336. Ese es el número de Vicente Granados. Para estar más rato, ya vamos a sortear una canasta para el día de mañana, para entregar a una mamita que está pues de verdura, ¿no? Pues mañana va a llevarse una canastita y va a llegar más regalos para mañana, para el día de la mamita linda, porque la mamá es la mamá, porque papá no es como la mamá. Así es que, pero también nos toca, a mí me ha tocado ser mamá, papá. También mañana es mi día, pues. O sea, mañana dónde estaré celebrando mi mitad de mamá. O sea, yo soy mamá, papá para mis hijos, para mis nietos. Gracias a ellos me quieren bastante, o a ustedes no le quieren. Los nietos son más queridos. Es que han tomado el número que le voy a repetir. 931-063-336, el número de Vicente Granados. Una llamadita, la música que a ustedes le gustan, y vamos complacer inmediatamente. Esta vez vamos también a hablar al respecto de Anita Santibáñez. Yo a las damas mucho el respeto, a los intérpretes mucho les respeto, pero deben cantar tal conforme como ha escrito el tema, porque el sentimiento de cada humano, y tú tienes que escribirle como a tu manera quieres a una mujer, o a tu mamá, a tu papá, o a tu tierra, de acuerdo a eso, tú no pueden intervenir en tu sentimiento. Entonces esta chica grabó, claro que sí, no digo nada, pero también no cantó tal conforme que está escrito. Y ahora a nivel nacional están mutilando mis canciones. Ese es el motivo que yo he vuelto a esta casa radial, para hacerle presente a mi público lindo. ¿Quién no conoce? Porque yo me acuerdo cuando yo era Vicente Granados, pero por este tema a mí me pusieron, y hasta ahorita soy Ashnukaruna. Entonces, ¿qué vamos a hacer? Pues el pueblo te dice, claro que yo no soy Ashnu, sino que Karuna. Tienen que pensar bien, bien, porque Ashnu es otra cosa y Karuna es otra cosa. Entonces vamos a escuchar a este tema para que ustedes saquen conclusión en letra y música de Vicente Granados cantando a Anita Santibáñez.

Las 12 del mediodía con 37 minutos ya en nuestra programación. La hora es muy importante. Saludos cordiales a los pasajeros que están viajando con Federico Rosales a la ciudad de Huanja. Para todos ellos, un saludo cordial. También es vecino también de mi tierra. También es mi tierra, Huanja. Entonces, un saludo cordial, que estos días están de fiesta, así es que yo también iré pues a comer chasqui nomás, a mí me gusta, de ahí ya no voy a ir más ya. 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A todos ellos un saludo cordial. Y también en este horario de la tarde quiero saludar a mi tierrita, a mi tierra linda, un pedacito que se encuentra enclavada en el distrito de Jangas, se llama Antaurán. Claro que sí, ahora me parece que ya los antaurinos ya no viven allí, y yo tampoco ya no voy porque ya no hay con quién estar ya. Mi mamita ya se fue, así que así es. Pero dediqué un himno a mi tierra linda que me vio nacer cuando era chiquitito. Pasteaba mi borreguito por arriba, por Esperanza, por Tayupa, por... en muchos lugares, ya me soleta, en Tashta también, pero claro que así es. Entonces, este tema musical que dediqué con mucho cariño a mi tierra linda, en la voz de tu hijo, escucha Antaurán.

Felipe Guerrero y la señora Santa Montalvo. Vamos, vamos, Daniel Culca, por Tarma, con el carrito verde amarillo.

Son las 12 del mediodía con 43 minutos ya en nuestra programación. Hasta hoy día estamos un poquito de nerviosos porque de mucho tiempo estamos regresando a frente a un micrófono. No es fácil. Claro que yo solito me encuentro, pero ¿cuántos están escuchando? Entonces pienso que todos me están viendo, entonces me pongo un poquito de nervioso. Pero disculpen, es que para mañana ya vamos a estar ya diferente, pero día más día nos vamos a acostumbrándonos, vamos familiarizándonos. Solamente llámanos al número de este programa 931-063-336. Cualquier cantidad de música al gusto del cliente, a gusto de los oyentes, discúlpenme, al gusto de los oyentes vamos a dedicarles. Bueno, esta vez vamos a escuchar, mañana es Día de la Madre, me parece, a un canto, autor también igualito que yo, don Mario Mendoza Damaso, también ya el viejito ya, pero su nombre pues queda en los... ¿Quién no utiliza sus canciones de don Mario Mendoza? Bandas, orquestas, sin de Mario no hay una orquesta. Sin de Mario no hay una banda. Entonces también hay que respetar a los compositores, porque si no Mario no hubiera compuesto esas canciones, ¿qué iba a tocar una banda en una fiesta? Entonces hay que respetar también los intérpretes, las bandas también. Está en vida don Mario. Y yo voy a traer a don Mario uno de estos días, porque ya voy a inaugurar mi resta, o sea, tengo una chocita, ¿no? Chocita de Vicente Granados en la segunda curva de Barrios Olivos. Ahorita ya estamos vendiendo nuestra cervecita. Mañana es día clásica de la mamita. Entonces me parece que mañana yo voy a vender solamente pollos a la parrilla, nada más, porque no hay quien prepare, porque yo soy solo, pero ustedes ya muy bien saben. Pollos a la parrilla y su cervecita, gaseosita, en mi local, pero todavía no está inaugurado, pero de todas maneras ya vamos a atender a nuestro querido público en Barrio Los Olivos. Vamos a seguir escuchando más canciones, entonces pues vamos a dedicar estas canciones a... esta canción para todas las mamitas lindas que mañana está de día, ¿no? Su día, del mundo entero a las mamitas. En la voz de don Mario Mendoza Damaso, el tema...

Son las 12 del mediodía, 49 minutos ya en nuestra programación. Llamadas insistentes en nuestro programa. Gracias, la gente linda siempre aprecia su programa y humilde programa de todos ustedes, hermanos de oyentes de Radio Superfiesta en el ámbito del Callejón de Bailas. Y porque ahora con redes sociales a nivel del mundo entero. Entonces nosotros nos sentimos muy felices, felices, felices, porque tenemos sintonía y vamos a seguir adquiriendo sintonía cualquier cantidad. Acaba de llamarnos a nuestro amigo el Japayán Cholo, Félix Lluvia. También él va a ser nuestro auspiciador. Y esta vez quiere saludar a una amiga, pues a Norma Rojas, por motivo de Día de la Madre mañana. Entonces, más ratito vamos a hacerle escuchar a... Yo nomás me parece que tengo su música de Don Félix Lluvia, el Japayán Cholo. ¿Quién es? ¿Quién lo que canta es? Quique Obregón. Así es. Vamos a seguir escuchando más canciones. Esta vez a Hilguero Alcarán, Bendita las Madres.

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1: Ahora muy importante, amigos oyentes de Radio Superfiesta, en sintonía en todo el Callejón de Bailar. Llamadas insistentes, me parece que para mañana tenemos que traer una secretaria porque yo solo no voy a poder abastecer. Así es, amigos, gracias, gracias. Vamos a saludar en ámbito del distrito de Independencia. Vamos a comenzar desde Rodeo Corral, ahí está Chincay, Matarapampa, Kenuayuk, Pongor, Shekta, ya se me va Pongor. También saludamos a mi barrio querido Los Olivos. También nos vamos ya para allá, para Santa Casa, Marca, Juan, Hachontayoc, San Juan de Pisco, están en plena sintonía de este humilde programa. También saludamos en Cordillera Blanca, Chavín, Cariampampa. Ahí estamos en Santa Rosa, Sexecpampa, por Paria, Huilcahuaín. Saludamos también a Huancha, a Marián, Unchus, Yupa. Que todo está en nuestro corazón, porque a mí me quieren por la música. Gracias, gente linda. Estamos volviendo de mucho tiempo en esta casa radial para ofrecerle las canciones de humilde servidor Vicente Granados. Esta vez por la llamada telefónica que siempre mantengo en mi corazoncito a un amigo que también va a ser nuestro auspiciador. 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Un tema que siempre yo le dedicaba. Este tema a cargo de Quique Obregón desde Caraz para Félix Livia, el Japallán Cholo.

Solamente nos resta un minuto para llegar a la 1 de la tarde. Así es, amigos, hoy día vamos a estar hasta las 3 de la tarde, amigos. Cualquier cantidad de música para todos ustedes. Esta vez tenemos una visita también, un ingeniero, seguramente ya ustedes ya saben, por ahí ya saben, mentira que me van a decir que no saben, el ingeniero Wagner. Así es que él incursiona ser candidato a nuestro distrito de Independencia. Claro que sí, que tenemos que aceptar porque es con su gente nueva. Nosotros queremos gente nueva, no ya los que pasaron, quieren devolver, volver ya, por algo será. Entonces, después de este tema vamos a presentar al ingeniero Wagner, que él está visitándonos con una canasta que mañana estaremos regalando para las madrecitas lindas en su día. Vamos a seguir escuchando en la voz y letra y música de este humilde servidor, Vicente Granados. Es que este tema yo dediqué cuando mi esposa, de ya son 5 años, se fue para más allá y me dejó. ¡Sin ti!

0: Tarde, 1:00 p.m. con 2 minutos en nuestra programación de hoy día. Gracias por la visita al ingeniero Wagner. Ha venido a saludar a las mamitas lindas que hoy día están en clásico día. Entonces vamos a presentar para que haga un saludo cordial a todas las mamitas del departamento de Ancash, en especial al distrito de Independencia. Ingeniero, bienvenido, los micrófonos, estudio, salúdale a queridas madres de nuestro distrito de Independencia.
1: Muy bien, hola, hola, ¿cómo están? Muy buenas tardes, amigo Vicente. Muchas gracias por este espacio. Quiero dirigirme a todas las mamitas de nuestro distrito de Independencia, a nuestras mamitas guaracinas, a nuestras mamitas ancashinas. Quiero darles un saludo cordial, un abrazo a cada uno de ustedes, a ustedes que todos los días luchan por hacer que sus hijos sean mejores personas, por buscar una mejor calidad de vida para todos los hijos. Y asimismo, agradecerles por estar siempre presentes ahí. Sin ustedes no sería posible nada en la vida. Y desearles un feliz día, pásalo bonito, todos ustedes, todas las mamitas, que pasen un hermoso día junto con la familia, junto con los hijos. Y desde este espacio reiterarles un saludo fraterno a cada uno de ustedes. Muchas gracias, amigo Vicente, por este espacio, y a seguir, felicidades por el programa.
0: Muy bien, ingeniero, infinitamente agradecido por este gesto, que has traído una canastita para sortear el día de mañana, porque es el clásico día de las mamitas lindas. Entonces ya tenemos 2 canastas para el día de mañana y vamos a estar sorteando, entregándoles inmediatamente cuando las ganadoras tienen que venir acá y le vamos a entregar. Entonces vamos a seguir escuchando más canciones en este horario de la tarde, más canciones para ustedes, gente linda. En la voz de Vicente Granados vamos a escuchar esta vez también más música, porque nosotros tenemos cualquier cantidad de canciones grabadas. Hemos grabado 2, 4, como 5 trabajos de cada uno, son 12. Como 60 canciones tenemos para escuchar en la voz de Vicente Granados. Entonces, este tema que dice Nuestro Pasado.

la tarde con 10 minutos en nuestra programación, amigos. Saludos cordiales para mi hijita linda que está en plena sintonía en Chancayán. Hijita linda, un saludo con mucho cariño para ti, Judithcita, una madre ejemplar, con dos niños que tiene, son sus tesoros. Así es que un saludo cordial, no es del papá, pero de todas maneras, su querido esposo, don Alain Chuchu, y para dos vástagos que tiene, pues, los engreídos, Ryan y el popular Monchi. Saludos cordiales para mi compadre Don Juan Chuchu, también estará está en plena sintonía, y está todas las madres que están en plena sintonía. Tenemos ya dos canastas para regalar el día de mañana a las mamitas lindas que están en día clásico del Día de la Madre. Gracias, gente linda, a todas las casas comerciales que nos están acompañando ya desde hoy día, el primer día, y ahí estarán sumándose más, y para nosotros prácticamente es orgullo. Así es. Gracias, gente linda. No se olviden de este humilde servidor. Entonces estamos felices y contentos, saliendo pues nítidamente en esta casa radial, Radio Superfiesta. 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Así es, entonces más rato vamos a poner muy bonito nuestros auspiciadores, porque hoy día, como es primer día, estamos un poquito perdiditos. 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
Gracias, Ceci, linda, linda. También nos ha traído una canasta para entregar mañana a las, a las, a las mamitas lindas. 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Así es, amigos lindos, hoy día nos quedamos hasta las 3 de la tarde, ¿eh? Así que unas llamaditas pidiendo su música al gusto, nosotros vamos inmediatamente, vamos a complacerle. Entonces vamos a seguir esta vez un tema para recordar, pues, ese tema que dice el último beso, porque será

La 1:17 ya, así es amigos, la hora avanza, avanza, avanza, avanza, la hora nunca detiene pues, pero nosotros acá felices, contentos, el primer día de su programa, de 12 del mediodía hasta las 3 de la tarde, los sábados y domingos para ustedes, amigos lindos, El programa se llama Hora Estelar del cantor, cantautor ancashino Vicente Granados. Gracias, gente linda, por sintonizarios, llamadas insistentes en nuestra programación. Eso es lo que nos alienta a nosotros. Entonces, vamos a seguir escuchando, porque Vicente Granados, su programa, es diferente a los demás. Esta vez vamos a escuchar en la voz de la payasquinita el tema que tanto le gusta y recordar es Volver a Vivir. Verbenita.

La 1:21 ya en nuestra programación. Saludos cordiales en Kangshan, claro que sí, en Kangshan, a toda la gente linda que está en plena sintonía. Rodeo Corral, Pongor, Shektak, Ancomarca, también en sintonía total en nuestra programación. Y quiero recordarles que todos los sábados y domingos, de 12 del mediodía hasta las 3 de la tarde, estamos en esta casa radial, en tu radio, en nuestro radio, en vuestro radio, Radio Superfiesta, que caracteriza siempre con su música de Perú profundo. Entonces vamos a seguir escuchando más canciones, ustedes seguramente recordarán. Disculpe, estamos un poquito mal de la salud, que con la tos se está dando fuerte. Cuídense, por favor. No como Vicente Granado, vas a estar andando que no puede ni andar, hablar. Entonces, vamos a recordar a esta empresa. Hay una empresa que viajaba de Huaraz a Lima aquellos tiempos. Se llamaba Trome. Y esta vez yo quiero ya dando un adelanto, que yo he escrito una canción dedicado a empresa Julio César. Posiblemente ya próxima semana ya estaremos escuchando este tema musical escrito por este humilde servidor, empresa Julio César. Si me está escuchando don Marcelino Minaya, a toda la familia Minaya, Toledo, ellos son los propietarios de la empresa Julio César. Para recordar nada más, vamos a escuchar en la voz de Tomás y tocando su arpa, el Satanás del arpa, don Lucio Pacheco, en la voz de su hermano, que ya no está acá, ya no está. Cuando se va, pues. Cuando el papá dice, vente ya o vámonos ya, tienes que aceptar nomás, porque es el único que nos da la vida y el único también nos quita la vida. Entonces, en la voz de recordado Tomás Pacheco, el Trome.

La 1:26 ya en nuestra programación. Así es, amigos, cómo avanza la hora y los que viajan están ya viajando, pues. Todos los que viajeros que están viajando a centro poblado de Huanja con su carrito de don Fidel Rosales, el hombre, pues, de transporte de pasajeros que lleva a lindas huanjinas, antaurinas, de San Juan de Pisco, de Chontayoc, todos ellos. Entonces vamos a seguir escuchando más canciones en este horario de la tarde, para ustedes, gente linda que están en plena sintonía. No se olviden que mañana vamos a entregar 2 canastas, ya tenemos en este momento. Pero vamos a seguir tocando las puertas a las instituciones, a nuestros auspiciadores. Ellos, bueno, nos van a traer también más canastas, supongo. Entonces tenemos también pollos a la brasa, que mañana también estaremos entregando, gracias a el restaurante pollería El Sabrosón. Así es, el ingeniero Wagner nos ha traído 1 canasta. Así que muchos regalos para el día de mañana en su clásico Día de la Madre. Bueno, vamos a seguir escuchando más canciones en este horario de la tarde, amigos. Oye, oyentes de Hora Estelar de Vicente Granados, el cantautor ancashino huaracino. Vamos a seguir escuchando más canciones. Tu belleza, en la voz de Vicente Granados y

Con 31 minutos en nuestra programación, gente linda del Callejón de Bailas. Oyentes de Radio Superfiesta en este horario de la tarde, no se olviden los sábados y domingos de 12 a 3 de la tarde en vuestros hogares, sin tocarle las puertas, trayéndole buena música, noticias. Vamos a seguir preparándonos, porque sin prepararnos me parece que hemos venido, pero de todas maneras estamos conduciendo más o menos como 50%, mañana 60%, pasada mañana 70%, y así, tenemos que seguir así, porque así no es fácil estar en la radio. Entonces vamos a pasar nuestras firmas comerciales que nos van a acompañar durante que vamos a estar en esta casa radial. 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
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Vamos a seguir escuchando más canciones, esta vez. Sabe que nosotros coordinamos nuestra música a gusto de toda la gente linda. Ustedes se acordarán a Conjunto Musical Atusparia, el mejor conjunto de nuestra ciudad de Huaraz. Entonces nos ofrece este tema, El Aborrecido.

Bernabé Collas, haz llegar las cuerdas de tu arpa con sentimiento para mi Andaurán querido.

La hora muy importante, amigos míos, son las 2 de la tarde con 26 minutos en nuestra programación de Hora Estelar de Vicente Granados, cantautor guaracino. 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Ya para mañana nos vamos a alistar bien para estar con, para ofrecerles su dirección de todo a nuestros auspiciadores. 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Así es, amigos, qué lindo estamos pasando en este horario de la tarde, acompañándonos con su sintonía, nuestros oyentes de todo el Callejón de Huaylas. 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Vamos a seguir escuchando más canciones en este horario de la tarde. Esta vez le toca a Judith Granados.
este tema escrito por este humilde servidor Vicente Granados al retirarme de ti.

0: Están 35 minutos para llegar a las 3 de la tarde. Así es, amigos, estamos llegando en vuestros hogares después de mucho tiempo en la radio Vicente Granados. Claro que antes hemos tenido programa en Radio Sudamericana, pero no sé qué pasó, ya no está, ya no existe esa radio, pero ahora estamos acá en Superfiesta 100.21 en su ideal de su receptor. Así es, amigos, vamos a seguir escuchando más canciones. Esta vez nos vamos al centro del país. Un tema que realmente voy a dedicarlo. Yo tengo un solo varoncito en mi familia, a William Vicente Granados Araucano. Este tema, mi chiquitín.
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20 minutos exactamente nos quedan para llegar a las 3 de la tarde. ¿Cómo están, amigos de Chontayó? Claro que sí, ahí por ahí están en plena sintonía de este programa. También en Marca Santa Casa, en Collana, en Guarasquirca, en Tiñas, en Huanja, en todos los lugares están en sintonía porque hoy día sábado ya están descansando en su casita y Huaraz está de fiesta, claro que sí. Hoy día pues cualquier cantidad de shakshas, atahualpas, bandas, o sea, y ahora víspera del Día de la Madre. Entonces vamos a ofrecer este tema musical con los Sextetos Capitalinos de Huaraz, este tema, Soledana, Barrio de la Soledad, me parece.

Solamente nos restan 17 minutos para llegar a las 3 de la tarde. Así es, amigos, estamos presentando canciones buenas y estamos ya a pocos minutos para festejar Día de la Madre. Y también no se olviden, pues, visitar, si tú quieres tomarte una cervecita helada, a Richosita de Vicente Granado, está ubicado en la segunda curva de Barrio Los Olivos. O sea, que buena atención, buena música, y mañana todo el día lo vamos a atenderles hasta las 12 del mediodía. De ahí se quedará mis hijas atendiéndoles, pero sí en nuestra radio a las 12 en punto hasta las 3 de la tarde. Así es, amigos, vamos a seguir escuchando más canciones en este horario de la tarde. ¿Por qué no se acuerda de nuestra música ancashina? La música ancashina es muy celestial, muy escuchado por los netamente ancashinos guaracinos. Esta vez en la autoría de don Fortunato Cervantes, en la interpretación, y los dos también acá, autor y intérprete, ya se han ido hacia la eternidad, que es pan descanses, que descansen en paz. Entonces, para hacerle escuchar el recordado tema Puente de Quilcay en la voz de Gorrión Andino.

Solamente nos quedan 12 minutos ya para las 3 de la tarde. 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Gracias a ellos, ya que estamos llegando a parte final de nuestra programación. Falta todavía 8 minutos para llegar a las 3 de la tarde. Esta vez vamos a escuchar a Sonia Morales. ¿Quién no se acuerda de Sonia Morales? Todos los artistas que somos más o menos, ¿no? Que nadie nos olvida. Sonia Morales llegó pues con el celular, y Dina Paucar llegó con qué lindos ojos, y Vicente Granados llegó el corazón del pueblo peruano con su Ashnu Karuna. Entonces así, los artistas no necesitaban muchas canciones para llegar al corazón del pueblo, solamente con una música nada más. El celular fue su hit cuando llegó al corazón del pueblo peruano, de Sonia Morales, El Celular.

Ay, qué pena, todo principio tiene final. Hemos llegado en parte final de nuestra programación de hoy día. 9 de mayo, mañana 10, mañana sí estamos bien preparados, bien prestos, trayéndole buena música a partir de mediodía hasta las 3 de la tarde. Entonces nos despedimos con este tema musical a cargo de la Guaracinita, el tema que también es un recuerdo. Esas músicas ya no volveremos a escuchar, pero en otras voces, pero el que hace lo mejor es la verdadera. Entonces, en la voz de la Guaracinita, el tema Flor de Amapola, con esto nos estamos despidiendo. En parte técnica, una señorita Yayi Guamán, y el que produce y conduce este programa, Vicente Granado, se despide hasta el día de mañana a partir de las 12 del mediodía. Muy buenas tardes.

Casablanca, La Paz, San Miguel y Chilcay.

y Marlene Iriarte. ¡Por Titi Tayo!

corazón tiene antenas secretas que te anuncian que el ser amado llegará a tu vida cuando menos lo pienses, y será con las características que tu ambiciosa imaginación lo adornan, lleno de perlas, tesoros y perfumes.

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Gloria a Dios, amados hermanos, muchas gracias. Gracias a nuestro buen Dios Todopoderoso por darnos un día más, una semana más de vida y de poder estar con cada uno de ustedes en este lindo tarde, mis amados hermanos, esta linda tarde, donde pues mis queridos hermanos, venimos, gloria al Señor, mis amados hermanos, compartiendo, llevando adelante esta programación, mis amados hermanos, y juntamente así con cada uno de ustedes también esperemos pues, gloria a Dios, seguir, gloria al Señor, en sintonía en Radio Superfiesta en los 102.1 FM y así también en la plataforma del Facebook.

Gracias a nuestro Padre Celestial. 4 de la tarde ya con 16 minutos. 4 de la tarde, 16 minutos. Así es, mis amados hermanos, con estas alabanzas, como todos los sábados y domingos, animándole a usted, mi hermano, a seguir en los caminos de Dios, a esforzarse cada uno de nosotros en el camino, en el Evangelio de Cristo Jesús, a no estar confiados por el hecho de ser cristianos, por el hecho de ser evangélicos, gloria a Dios, a no estar confiados de que ya tenemos la salvación, de que ya estamos, gloria a Dios, como se dice, amado hermano, ya estamos libres o ya estamos salvos, no, sino más bien, mis amados hermanos, hay que siempre, siempre tratar de hacer cada vez más perfectos delante de nuestro Dios. Mira los tiempos, mira las noticias, que lo que se viene percibiendo. La Biblia nos habla en Mateo 24 de rumores de guerras, nos habla de pestes, de enfermedades, nos habla, gloria a Dios, hermanos, nos habla de la ciencia y tantas cosas que hoy estamos viendo. Vemos la situación acerca del combustible, cómo viene en alza en su vida, y cómo vienen los alimentos ya costando más y los precios elevándose, como que si estuviésemos entrando poco a poco a una alza de los alimentos y que nadie va a poder comprar. ¿Por qué? Porque ya no habrá la posibilidad. Vemos que las guerras, en vez de mejorar o de ir a la paz o ir a reflexionar, gloria a Dios, más bien vienen otras guerras, otras provocaciones, se acercan nuevas provocaciones, cada quien con su mensaje de que él tiene la razón, de que él está en lo cierto. Cada quien o cada gobierno con su discurso de que él tiene la razón o de que él está en lo cierto, que su gobierno debe respetarse. Pero mis amados hermanos, todo esto es como si nos llevara, gloria a Dios, cada vez más cerca a un desastre a nivel mundial, donde la gente va a empezar a pasar necesidades, van a echar la culpa a la guerra, no va a haber paz, va a haber muertes, y allí como cual salvador aparecer el anticristo. La ciencia, la tecnología, cómo va quitando lo, gloria a Dios, aún la moneda física o todo lo físico. Hoy todo lo tienes en la mano, en tu celular, tienes tu cuenta, tienes tus ahorros en la mano, dispuestos de inmediato a depositar, a transferir, a dar dinero a los demás. Que años atrás no fue así, pero todo esto, mis amados hermanos, nos hace entender, nos hace ver que la venida del Señor está a próximos. Y lo más triste, que la iglesia se enfría, que la iglesia ha entrado en una decadencia, ha entrado en una frialdad donde no le importa nada, donde no tiene que ver nada, mis amados hermanos, donde no le importa consagrarse con lo que se, gloria a Dios, con lo que se conforman con el hecho de ser cristianos evangélicos,
y esas, todas esas cosas nos despierten a todos nosotros para esforzarnos, para crecer en el Señor. Ya no buscan a Dios como antes, ya no lloramos en el altar como antes, ya no gemimos, ya no derramamos nuestras lágrimas en el altar como antes. El primer amor del cristiano se ha enfriado, el primer amor de aquel cristiano se ha acabado, ya está como sobrado, ya no le importa más, mis amados hermanos. Hoy es el tiempo de poder volvernos a Dios, de volvernos a los pies de nuestro Creador, mis amados hermanos. Gracias a nuestro Padre Celestial, entonces vamos a seguir adelante escuchando estos cánticos espirituales en el nombre de nuestro Señor Jesucristo, mis hermanos.

0: Gloria a Dios, amados hermanos, 4 de la tarde, ya con 34 minutos, 4:34. Gloria a Dios. Vamos a leer una porción de la palabra del Señor, mis amados hermanos. Gloria a Dios. Y dice esta palabra de Dios, amados hermanos, en el libro del Evangelio, gloria a Dios, de San Juan, capítulo 1, verso 29. El siguiente día vio Juan a Jesús que venía a él y dijo: he aquí el Cordero de Dios que quita el pecado del mundo. Este es aquel de quien yo dije: después de mí viene un varón, el cual es antes de mí, porque era primero que yo, y no lo he conocido más para que fuese manifestado a Israel. Por esto vine yo, bautizando con agua. También dio Juan testimonio diciendo: vi al Espíritu que descendía del cielo como paloma y permaneció sobre él, y yo no le conocía, pero el que me envió a bautizar con agua, aquel me dijo: sobre quien veas descender el Espíritu que permanece sobre él, ese es el que bautiza con el Espíritu Santo. Y yo le vi y he dado testimonio de que este es el Hijo de Dios.
1: Señor Jesús, tú me sanaste.
0: Gloria a Dios, amados hermanos. Juan da testimonio de Jesús o del Cordero de Dios. Y qué lindo que nosotros hayamos conocido al Hijo de Dios. Qué privilegio que nosotros hayamos conocido y tenido la oportunidad de conocer al Hijo de Dios, mis hermanos. Y eso es una bendición para nosotros, para nuestras vidas, para todos nosotros que estamos, gloria a Dios, mis amados hermanos, en el camino del Evangelio. Haber conocido del Señor o haber conocido al Señor no es cualquier cosa. Ha sido un privilegio, un regalo muy grande, muy importante, mis amados hermanos, en el amor del Señor. A muchas vidas cambió este Evangelio. Por eso este Evangelio no es una religión, sino es un cambio de vida. Es donde encontramos autoestima, donde encontramos pudor, porque ya no nos exhibimos para el mundo. Ya no nos exhibimos para que el mundo se jacte, para que el mundo se deleite de nosotros, sino que guardamos nuestras vidas, guardamos nuestros cuerpos para la gloria, para la honra de Dios. Guardamos, gloria a Dios, mis hermanos, como testimonio por habernos alcanzado, por habernos permitido aún hoy estar con vida. Muchos ya no están con vida. ¿A cuántos la vida les ha sorprendido, la muerte les ha sorprendido? ¿Cuántos amanecieron, salieron con ese pensamiento de volver, con ese pensamiento, con esa idea, esa mentalidad de que mañana pasados hacer o tener planes, o con planes hechos, o con planes ya puestos, ya decididos, pero no volvieron? ¿Por qué, hermanos? No volvieron porque así es la vida. En un abrir y un en un cerrar de ojos a veces perdemos, pero por eso siempre les insistimos, hermanos, hay que estar a cuentas con Dios, hay que caminar a cuentas con el Señor, hay que caminar, gloria a Dios, a cuentas con nuestro Dios Todopoderoso, mis hermanos. Por eso, en el amor de Cristo Jesús, mis amados hermanos, gloria al Señor, hay que siempre, siempre les insistimos, guardar la palabra de Dios sobre todas las cosas. Guardar la palabra de Dios, el testimonio de Cristo Jesús, sobre todas las cosas. Y haciendo así, esperemos con alegría, esperemos con ansias, mis amados hermanos, la venida de nuestro Señor Jesucristo. Esperemos, gloria a Dios, la venida del Señor confiados. Hemos sido comprados, hemos sido limpiados y lavados, y hemos sido transformados mediante la sangre de Cristo Jesús para la gloria y honra de Él, mis amados hermanos. Así es, mis queridos hermanos, en el amor de Cristo Jesús, en el amor de nuestro Padre Celestial. Y con estas alabanzas, gloria a Dios, a cada uno de ustedes, mis hermanos, les animamos a seguir adelante. Les animamos, gloria a Dios, a seguir luchando, a seguir permaneciendo en la palabra de Dios. Porque si nosotros no luchamos legítimamente, si no nos esforzamos legítimamente por alcanzar algo, no lo vamos a lograr. Gloria a Dios, hermanos. Así es que siempre esperemos en la voluntad del Señor y esforcémonos por agradar a Dios.

evangelistas, misioneros, ustedes que por todo el mundo han predicado la palabra a costa de todo. Ahí, con la lluvia, con el granizo, sobre el barro, sobre los ríos, ustedes, ustedes serán recompensados por el Señor. Yo les bendiga bastante. Reciban el saludo especial del ministerio de alabanza y adoración a Adonai. Dios les bendiga bastante, ya que gracias a ustedes, a la oración de ustedes por el ayuno y el sacrificio, este ministerio se ha logrado.

Gloria a Dios, amados hermanos, 5 de la tarde, ya vamos a estar llegando dentro de 2 minutitos. Gloria a Dios, que Dios los siga bendiciendo. Saludo a mis hermanos que están en la sintonía allá por Tinco, mis hermanos que están ahí en sus casitas escuchando las alabanzas, los cánticos, siempre agradecido y fortalecido en la gracia de nuestro Padre Celestial. Llegando a muchos lugares, mis amados hermanos, a través de la señal de Radio Superfiesta, compartiendo con cada uno de ustedes, mis amados hermanos, estas alabanzas, estos cánticos, gloria a Dios, y estas melodías, agradecido al Señor por todo su amor, su misericordia. Dios los bendiga a todos mis hermanos, y usted que está en la combi, en el auto, en la mototaxi, en su casita, Dios los bendiga. Adelante, falta poco para irnos, falta poco tiempo. Tú que pasas lucha, pasas pruebas, pero la pasas por causa de Cristo, muy pronto viene tu recompensa. Pero si tú pasas, o si tú estás, te sientes cansado, desanimado por la ociosidad de no ir a la iglesia, ¿qué esperamos de Dios si hemos decepcionado a Dios? Dios también ocultará su oído cuando más nosotros lo necesitamos. Con estos cánticos sigamos adelante, mis amados hermanos, en el nombre de nuestro Padre Celestial.

0: Señor Jesús. Gloria a Dios, amados hermanos, 5 de la tarde con 12 minutos. Gloria a Dios, mis hermanos.
1: Señor Jesús.
0: Y seguimos nosotros siempre, seguimos, amados hermanos, aquí saludando a mis hermanos que están en la sintonía allá por el centro poblado de Cachipampa, Huaraz. Dios los bendiga a todos ustedes, a mis hermanos de Jinua, de Uquia. Que Dios los bendiga en el amor de Cristo Jesús. Muchas gracias a todos ustedes por esta hermosa, gloria a Dios, sintonía con su programa Una Esperanza de Vida y Salvación en Cristo Jesús, de la Iglesia Cristiana Rey de Ríos de Huanchac. Así es, mis amados hermanos, en el amor de Cristo Jesús, que Dios los siga bendiciendo y prosperando el camino del Señor. Saludos a nuestros hermanos que están ya pues llegando quizá a lo mástico, a sus cumpleaños, a las iglesias que están ya por celebrar las fiestas espirituales, el aniversario. Dios los bendiga a todos ustedes. Un saludo también a la distancia, ya a Lima, al pastor Sofonías. Que la paz del Señor también, gloria al Señor, ilumine al pastor siempre predicando la palabra del Señor. Muchas gracias, mis amados hermanos, en el amor de Papá Dios, y vamos adelante con estos cánticos espirituales hasta las 6 de la tarde. Nos falta pocos días, pocos minutos. Y mañana el mundo pues celebrando como todos los años el Día de la Madre. Y cuántos cristianos, podemos decir cristinos, también preparándose con ansias para ese día. Gloria a Dios, cuando tienen 364 días del año para honrar a mamá. Y la Biblia dice que debemos honrarlo en todos los días de nuestra vida, porque es un mandamiento con promesa, y no esperar todavía que lleguen estas fechas, y como muchos se acuerdan después de 365 días del año, ni una llamada a mamá, ni una visita a la casa, ni siquiera un compartir hasta que llegue este día. Y cuántos hijos ingratos, hijos desobedientes, aún cristianos, que hacen llorar, que hacen preocupar a mamá, el día de mañana saldrán con sus mensajes emotivos, con sus mensajes de agradecimiento, agradeciendo, publicando en las redes, haciendo ver la hipocresía que son, de que por redes se muestran amorosos, cariñosos, se muestran de otra forma, pero en realidad se olvidan de la madre y hacen llorar, hacen sufrir, le hacen preocupar, cuando el mejor regalo para mamá sería, gloria a Dios, obedecer y siempre honrarle en todo momento. Gloria a Dios. Cuántos hijos que hicieron llorar a mamá, que se mostraron ingratos, desobedientes y malcriados, y hoy ya no están con ellos, saldrán a disimular, saldrán a aparentar, diciendo que le extrañan, diciendo que les hace falta, cuando en vida no le dieron. Démoslo en vida, mis hermanos. Todo hay que gastarlo o darlo en vida. Como dice, hacerle comer cuando esté en vida, porque de nada te va a servir que hagas la mejor misa, que lleves la mejor banda, gloria a Dios, que hagas el mejor, gloria a Dios, el mejor ataúd o el mejor nicho, el mejor flor lo lleves, de nada, porque ya no tienes recuerdo de este mundo. En vida tienes que darle, honrar a mamá, obedecerle. Y cuántas veces mamá ha tenido la razón, nos ha oponido de muchas desgracias, aún de nuestras relaciones, gloria a Dios, con nuestras parejas o con sus exparejas, la mamá se oponía, gloria a Dios, pero un hijo ingrato no le hacía caso, a su capricho se salía, se iba, y hoy ¿dónde está? No está en llorar, en sufrimiento, gloria a Dios, y dicen, hubiera hecho caso a mi mamá, pero ya es tarde, demasiado tarde, hermanos. Pero los que tenemos en vida aún a nuestras madres, hay que honrarlo en todo tiempo, en todo momento. Gloria a Dios, que se lleve una alegría, una sonrisa de que somos de nuestra obediencia. Y eso le agrada bastante también a Dios. Y es un mandamiento con promesa, dice la palabra del Señor. Vamos entonces alabando a Cristo Jesús con estos cánticos espirituales, siendo ya 5 de la tarde con 20 minutos. Gloria a Dios. Amados hermanos, vamos cantando al Señor.

0: Gloria a Dios, hermanos, son ya 5:34, 5:34.
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0: Bueno, mis amados hermanos, y nosotros seguimos adelante, seguimos, gloria al Señor. Cada uno de ustedes animándote, gloria al Señor, ahí en su casita donde usted se encuentre, que la paz del Señor os ilumine en todo momento, mis amados hermanos, gloria a Dios. 5:35 y vamos alabando, vamos adorando, vamos cantando los cánticos espirituales al Señor. Dios los siga bendiciendo, mis amados hermanos.
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0: Siempre pues, con la mirada en Cristo Jesús, esperando la voluntad del Señor, esperando la venida del Señor, como se dice, en oración, en ayuno, y velando siempre, mis amados hermanos, porque Cristo viene

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es el tema boom del momento. Que lo canta la costa, la fiera y la selva. 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Con Flor y Aguirita. Tadeo y Luis. Todos a una sola voz. 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
0: Ahí están.
1: ¡Arriba las mujeres! ¡Arriba el Perú! ¡Arriba la música vernacular! ¡Patrimonio cultural de todos los peruanos! ¡Arriba los varones!
0: ¡Arriba lo nuestro! ¡Porque lo nuestro está siempre primero! ¡Arriba nuestro folclor! ¡Aquí está Flor de Yonguí!

Plaza Colonia, grita. ¡Hurra! ¡Hurra! ¡Hurra! ¡Hurra! ¡Hurra! ¡Hurra! ¡Hurra! ¿Dónde está el último antero de Jauja? ¡Ajá! ¡Qué lindo! ¡Qué lindo canta Gloria Aguilita! ¡Qué bárbaro! ¿Qué tal, Gesto?